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1: Ay, qué lindo. Mire, ahí veo que la gente dice cosas, pero...
2: Sí.
1: ¿Verdad?
2: Nos dice aquí Cindy...
3: No, que empezarán con Piscis. Yo amo a los
2: Piscis,
3: yo soy
2: Piscis,
3: por Dios.
2: Ah, bueno.
1: Pero vea, a los Piscis les está yendo bien en el amor.
2: Sí.
1: Sí, octubre va a ser un mes bendecido. Ah, bueno. Lleno de amor para todo el mundo. Pero está muy bonito, Robertico. Te va a ir bien.
2: Ah, bueno, qué dicha. Porque dice Mari Marín, yo soy Capricornio y nos tratan de fríos y distantes. No sé por qué dicen que no tenemos corazón.
1: Bueno, mi amor, cría fama.
2: No, Maritza.
1: Buena.
2: Dice Maritza, los Géminis somos lo mejor, somos únicos, dice Eduardo Domián.
1: Bueno, mi amor, saque usted y defienda su signo, eso me gusta.
2: Sí.
1: Vea, voy a proceder. Proceda. Mire, ahora sí, mis corazones, voy a pedir un momento para que yo me prepare espiritualmente, para que me quite las malas energías que me va a provocar esto y vaya bloqueando yo.
2: ¿Vos sabes que no te puse música
1: no,
2: así de...?
1: No, ah, bueno, yo tengo aquí, Robert. No. Mira, vos tenés, qué dicha. Fíjate que me voy a bloquear yo espiritualmente para que el chamuco no se me meta, porque viene Escorpio.
0: Maritza, ¿no está siendo muy exagerada?
1: No. Mire, Escorpio, si usted está en pareja, octubre trae cosas maravillosas y una oportunidad para descubrir algo revolucionario. No todo es una señal, mi amor. Si su pareja tardó 15 minutos en contestarle, probablemente está ocupada. No necesariamente está con otra persona. Deje de estar contratando a un investigador privado.
2: Para cualquier cosa.
1: No necesita revisar a quién empezó a seguir a quién o a quién le dio like. No.
0: Maritza.
1: Déjeme canalizar porque yo estoy trabajando. Otra cosa, Scorpio, cuando a usted le pregunten qué le pasa, no responda que nada, porque nadie se lo cree. Usted ya sabe qué le pasa y reconstruyó los hechos desde el 2019. Así es que hágame el favor y sea más maduro o madura y diga la verdad. Si usted está soltero o soltera, podría acercarse a una persona, a usted. Y si usted está esa persona, está a punto de huir. Está a tiempo. Corra. Huya.
2: Qué exagerada. Maritza.
1: Bueno, mire, yo digo, ¿cómo se llama? Del amor puede tocar tu puerta, Escorpio. Es cuestión que le abras. No te hagas el difícil. En el trabajo, octubre puede traer información importante. Y sabemos que ese es algo que Escorpio disfruta más. Es recibir información, es chismositico.
2: ¿De verdad?
1: Hoy le encanta. Escorpio sabe qué pasó en la reunión, Escorpio sabe todo. Mire, Maritza te advierte, tenemos que hablar del perdón, mi amor. ¿Oyó? Porque usted dice, ya yo lo perdoné, y 5 años después saca una captura de pantalla del 14 de marzo a las 8:40 de la noche. Eso no es perdonar. Eso no es perdonar, que Dios te perdone. Y y hay una frase para vos, es no necesito vengarme. La vida se encargará, mi amor. ¿Oye? Sigo. Y lo hago por decencia, porque aquí hay buenos escorpios. Hay muchachas que les tengo estima.
0: Bueno, ¿cuál sigue?
1: Sigue Virgo. Sigue Virgo. Ve, ahora sí, Virgo, mi amor.
2: Varios.
1: ¿Quiénes son Virgos aquí?
2: A ver.
0: Tiene que haber aquí la comunidad Virga.
2: Sí.
1: Tiene que haber. Ya dije, Rebeca, ya dijimos Libra, mi amor.
2: Sí, ya lo dije.
1: Porque yo empecé por abajo, porque el público lo pidió.
2: Dianita, Diana VQ es Virgo.
1: Bueno, qué dicho que estás ahí. Vea, mi amor, si usted está en pareja, octubre le pide bajar un poquito el nivel de exigencia. Por favor, Adriana, no sea así, mi amor. Su pareja no necesariamente va a hacer las cosas exactamente como usted las haría. Y sorprendentemente el mundo puede seguir girando, preciosa. Si usted está soltera o soltero, alguien puede acercarse de una manera unexpectable, o sea, inesperada. Pero cuidado con empezar inmediatamente la auditoría. Mire, ya ya la veo diciéndole, ¿y en dónde trabaja? ¿Qué quiere? ¿Por qué está soltero? ¿Qué pasó con la ex? ¿Tiene deudas? No. Virgo,
2: Patrick,
1: vaya primero a tomarse un café, mi amor, aflójele un poquito el cable. ¿Ah? Mire, en el trabajo, su
2: Orly,
1: su empresa va a jugar a su favor. No, perdón, quiero decir, no su empresa, perdona, es que estoy traduciendo en inglés.
0: ¡Ah, carajo!
1: Quiero decir que su organización. Porque Virgo es muy organizado, Roberto. Virgo te lo organiza todo. Entonces, como usted es tan organizado, eso le va a jugar a su favor. Octubre puede traer, eso sí, más responsabilidades o una situación donde otros necesiten precisamente esa capacidad suya, mi amor. Vas a brillar. Pero cuidado con terminar haciendo el trabajo de todo el mundo, porque ya veo a Virgo en esas. Porque Virgo dice, si yo no lo hago, queda mal.
0: ¡Ay, no!
1: Tienen que aprender a delegar. Y Maritza te advierte, no todo necesita corregirse. A veces está bien, mi amor. Usted necesita que todo esté perfecto y no.
2: No se puede corregir.
1: A la naturaleza. Maritza te dice la frase del mes, mi amor. Esta es la frase tuya. Hecho también puede ser mejor que perfecto. Hecho también puede ser mejor que perfecto.
0: Maritza.
1: Bueno. Ya les dio alergia con solo oír esto. Voy a continuar. I will continue.
2: Porque dice Patrick, estoy en matrimonio de 12 años. Mi trabajo ahí va. En octubre, que apreté.
0: ¿A quién se apretó?
2: Sí, es no. cierto. Yo quiero hacerlo todo, dice Patrick.
1: Patrick, pues, mi amor, aflójate un poquito esa camisa. Quítatela.
0: No, Maritza.
1: Quítatela. Sigo con los leones.
0: Con los leones.
1: Sigo con los leones. Mire, en el amor, mis leoncitos. Vean, dicen, si usted tiene pareja, octubre viene romántico.
2: Ah, no digas.
1: Aproveche, pero cuidado con necesitar constantemente que le demuestren cuánto lo quieren. No sea intenso. A veces el amor también está en the little things, o sea, en las cosas pequeñas. Y si usted está soltero o soltera, mi amor, lo que te gusta, vas a llamar la atención. Y eso no es ninguna novedad para los Leo. Los Leos son así. Llama la atención. Pero este mes puede acercarse a alguien que no se impresione tan fácilmente con usted.
0: Uy, les va a pagar en el ego.
1: Exactamente. Y precisamente por eso usted se va a enamorar. Así somos tan tóxicos todos. El que no nos da pelota, ahí está uno de jetas. Uy, qué pereza, por Cristo. Mire, en el trabajo es a good moment para demostrar lo que usted sabe hacer. Puede tocarle, mire, tal vez puede liderar algo. Presente una idea o asuma más protagonismo, no tenga miedo, pero acuérdese de reconocer también el trabajo de los demás, no sea egoísta.
0: Uy, Maritza.
1: Mire, y Maritza te advierte, no toda crítica es un ataque personal, a veces simplemente están diciendo algo que se puede mejorar, mi amor, no seas tan aprensivo. Suéltese. Tu frase, leoncito, apóntemela, mi amor, no necesito apagar a nadie para seguir brillando. Te la digo en inglés. I don't need to get off. It's no one to keep shining.
2: Eso.
1: Ahí, pero veme que si sos gringo, me entendiste. ¿Qué más dicen?
2: Nos dice aquí Byron. Ok. Dice Yulupuki, saludos jóvenes desde San Yulupuki. Carlos. Maritza, ¿qué hay de los Aries? Ya dije
1: No, Aries quedó de último.
0: Sí, cierto.
2: Dice, ¿qué mes son esas, Escorpio? Descubrieron a mi novia, qué pelada me pegué.
1: ¿Tenés una novia Escorpio?
2: Perdón, describieron.
1: ¿Vio?
2: A mi novia.
1: ¿Vio? Se lo vi. Pero bueno, ahí se los dejo. Mire, voy con con Cancer. Voy con Cancer. Pero verdad que yo sueno así como nativa. Sí, si yo te digo.
2: Sí.
1: Cancer.
0: Sí, suena.
2: Pero, Cancer. Pero nativa de Filadelfia.
1: No.
2: De Filadelfia.
1: No, de Massachusetts.
2: De Texas. De Filadelfia, Guanacaste.
1: No, de Washington. Ahora sí, Cancer. Si usted tiene pareja, mi amor, viene un mes de mucha sensibility. usted va a necesitar sentirse escuchado o escuchada. Pero ojo, be careful. Cuidado con esperar que la otra persona adivine lo que a usted le pasa.
0: Uy, por, ¿verdad que? Y eso no es signos. A veces la gente hace eso.
1: En general, hable. Para eso Dios le dio lengua, para, entre otras cosas. Si usted está soltero o soltera, usted puede reaparecer. Uy, qué pereza, alguien del pasado. Ahora, que vuelva no significa que haya cambiado.
0: Ay, Maritza.
1: Eso es lo peor. A veces vuelven bicharracos del pasado, pero es el mismo bicharraco, mi amor, solo que pasó el tiempo.
0: Sí, sí, sí.
1: Tenga cuidado. Vea, antes de abrir esa puerta, pregúntese por qué usted la cerró, porque después vienen a llorarme aquí y yo no voy a estar por siempre.
0: Sí.
1: Bueno, me gusta, Adri dice que cuando lees el tarot, claro, yo tengo cartas, tengo la de Marsella, tengo barajas españolas, egipcias, lo que vos querás. Mire, en el trabajo, cáncer, algo que parecía estancado empieza finalmente a avanzar. Puede ser una respuesta, un trámite o una conversación o un proyecto que usted llevaba semanas esperando que se mueva. Mire, la frase de Maritza, no, perdón, Maritza se advierte, no te lleves todos los problemas de los demás para tu casa. Una cosa es ser empática y otra es convertirte en el centro de atención emocional 24 horas. Usted no puede estar atendiendo, no, no. La frase para cáncer, puedo querer mucho a alguien sin cargar con todo lo suyo. Puedo querer mucho a alguien sin cargar con todo lo suyo, mi amor.
2: No. Maritza, no. Ay, se puede cargar con... Vamos a música.
1: Roberto, ¿por qué corriente? Que eso es un péspero de agua puerca.
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2: 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Veo que hay mensajes, Robertito.
3: Claro que hay mensajes, mi
4: sí,
3: amor.
4: Dice aquí nuestra amiga, pero empezaron con los Piscis y los Libras después sí, de Escorpio.
3: No, mi vida, yo voy para arriba. Fíjate hoy empezamos al revés porque la gente dijo, dele vuelta.
4: Ey. Eso fue, dice... Qué pereza con cáncer y lo malo que yo soy uno.
3: Dice, bueno, por lo menos lo reconoce.
4: Dice, hola Maritza, hasta ahora me pude unir al programa. ¿Qué noticias hay para nosotros los Tauro, en especial en el amor?
3: Estás en el lugar correcto, ya vamos con vos.
4: Okay.
3: Y voy con Géminis. Dale. Mire, Géminis, mi amor, mire, si usted está en pareja, cuidado con los mensajes mal interpretados y con decir una cosa cuando en realidad usted quiso decir otra. Oiga, octubre viene conversaciones pendientes.
2: Hoy, Maritza.
3: Mire, si usted está soltero, va a conocer gente. Gente, mi amor, porque pedirle a Géminis que se concentre inmediatamente en una sola persona sería interferir con la naturaleza. Mire, porque entre tanta conversación puede aparecer alguien que a usted realmente lo sorprenda, mi amor. Va a ver, en el trabajo una idea suya puede llamar la atención. Proponga, señale, enseñe, diga lo que usted sabe, mueva sus alas y paunese, mi amor. Usted tiene mucho que dar. Y Maritza te advierte, oiga eso, antes de contar un secreto, pregúntese, ¿es mío? Para estarlo contando.
2: Y no le van diciendo chismosos.
3: Bueno, mire, porque octubre viene chismoso y usted es terreno fértil.
2: Ahí.
3: Ahí sí. Mire, la frase para Géminis, no todo lo que pienso necesita salir inmediatamente de mi boca.
4: Ok.
2: O sea, piénselo dos veces.
3: Exactamente.
4: Psico.
3: Ahora sí, el que dijo Tauro, ahí está. Voy con Taurus. Ajá. Voy con Taurus.
4: Mira.
3: Esa debe ser Tauro. Mire,
4: sí. ¿Vos sos Tauro?
3: Mire, si usted tiene pareja en este mes, va a necesitar salir un poquito de la rutina. No todo puede ser casa, comida rica y que vemos hoy. No, mi amor, una salida inesperada puede devolverle esa sazón a la relación, mi vida.
4: Póngale sazón.
3: Claro, y reggaetón. Si usted está soltero, ojo, porque alguien que usted ya conoce podría empezar a mirarlo diferente. Y puede que usted también.
2: ¡Ay!
3: Mire, aunque va a durar aproximadamente 3 semanas aceptándolo, porque Tauro es así, yo no entiendo por qué le cuesta. En el trabajo, octubre le trae reconocimiento por algo que usted ha venido haciendo desde hace tiempo. También puede aparecer una oportunidad de ganar un poquito más de plata, mi amor. Pero usted va a tener que negociar y haga valer su trabajo, mi princeso. Maritza te advierte. No digas que no, solamente porque implica cambiar sus planes. Es que mira cómo se aferran a las cosas, Roberto. Los Tauro no pueden salir de la rutina. A veces la oportunidad llega sin cita previa. Suéltese, mi amor. Vea lo que dice Adri. Mi papá es Tauro y es bien chismoso. Oiga, la frase, ¿cómo se llama? Para los Tauro. Apóntela, Adri. Cambiar de rumbo no significa perder su estabilidad. Arriesguese. Take a risk.
4: Take a risk. Take a rest.
2: Ay, ya terminamos.
3: Claro, sigue. Ya, sigue Aries. Oiga, Aries, vea, mi amor, si usted en el amor, que yo sé que usted lo que está esperando es eso. Si usted tiene pareja, octubre te va a pedir una cosa difícil para un Aries. Piense antes de hablar. Podría aparecer una discusión por algo que usted viene guardando y este mes lo va a soltar. Cuidado con querer tener la razón a toda costa.
4: A la puña.
2: Ay.
3: Mire, si usted está soltero, aparece alguien que usted diga, esto es para mí. Y precisamente, ¿sabe por qué le va a llamar la atención?
4: ¿Por qué?
3: Porque no le van a dar pelota.
4: Aquí de ahí.
3: Así son. Mire, inmediatamente usted dice, me gusta. Y como no te va a dar pelota, ahí está, vas a estar de jeta detrás. Porque usted, a Aries, usted no le puede decir que no. Es así, parece así. En el trabajo viene un mes para que usted se mueva. Puede aparecer una propuesta, proyecto o una nueva responsabilidad, mi amor. Al principio usted va a decir, qué pereza. Pero acéptelo, mi amor, porque le puede abrir una puerta, una buena puerta. Eso sí, no agarre 5 cosas al mismo tiempo, mi amor. Una a la vez, tranquilo. Maritza te advierte, octubre, en octubre no responda mensajes cuando usted esté enojado. Escríbalo, léalo, y si todavía usted lo quiere destruirle la vida a alguien, espérese 20 minutos. No envíe ese mensaje encachimbado, mi amor. La frase para los Aries, guárdalasela en un papelito, mi amor. Se la voy a decir. No todo lo que me provoca una reacción merece una respuesta.
2: Uy, esa. Mire, pero esa frase está para todos los signos. Está buenísima. ¿Sí?
3: Voy de nuevo. No todo lo que me provoca una reacción merece una respuesta.
2: Me gustó.
3: Bueno, mire. Y yo necesito decir el ganador de
4: ¿quién es, Maritza?
3: Fíjate que...
4: Who is it?
3: Fíjate que se va para Virgo. Es un Virgo.
2: ¡No digas!
3: Es un Virgo. Congratulations, Virgo. Se lo ganó Alex Fallas. Felicidades. Te vas a ir a embriagar con cervezas de otro mundo.
4: Ah, ya nos vemos.
2: Ay, qué bueno. ¿Vos también vas, Rob?
3: Bueno, eso sí, Robertico, no me haga loco.
4: ¿Por qué no?
3: No. Porque yo te conozco, vos sos de subirte a las mesas.
2: Ah, Roberto no perdona.
3: Sí, Roberto de subirse a las mesas. Le damos mensajes, mi amor, ¿qué dicen?
4: Dice aquí, estamos de cumple.
2: ¿Quién?
4: Dice aquí 1805, que no sé quién es. Dice Maritza, mi vida,
3: mi amor.
4: Hermosa, no me diga que ya dijiste el libro. Los venía escuchando, pero al llegar a la parta tuve que apagar el carro mientras estaba... mientras entraba, pero escucho que ya terminaron.
3: Ay, pero para ver si yo le puedo decir, aunque sea un resumen, porque solo porque están de cumpleaños.
4: Un resumencito.
3: A mí no me estés devolviendo. Yo dije algo, ¿para qué me devolves?
4: Dice Orlando que a las 10 ya les Virgo.
2: ¿A las 10?
3: Vea, Libra. Si usted tiene pareja, yo creo que yo no lo leí. Si usted tiene, o si lo leí,
4: no sé, me acuerdo.
3: Mire, si en el amor con pareja hay una conversación que usted viene evitando por no generar conflicto, en octubre le dicen hable, guarde, guardarle las cosas, sus cosas para mantener la paz, no funciona. Mire, hasta que usted explota, ahora sí, por una cucharita mal puesta, y no se va a esperar a eso, mi amor. Si usted está soltero, pueden aparecer dos opciones.
2: Ay, no, le va a ir bien.
3: Mire, dos opciones. Eso sí, vea. Con una opción, el problema es que con una opción, Libra dura 3 meses decidiendo. Ahora con dos. No elija solamente a quien le diga lo que usted quiere escuchar. Fíjese en quien demuestre interés de verdad, mi amor.
4: Oh my God.
3: En el trabajo puede aparecer una decisión importante. Vea, acepte eso nuevo, mi amor. Cambia alguna responsabilidad suya. O finalmente, decidir. ¿Cómo se llama? Decidir que no. Me ahogué con mi propia saliva.
2: ¡Pero Maritza!
3: Decidir que algo usted está. Que ¿cómo se llama? Es válido decir que lo están recargando de trabajo.
2: ¡Ay, eso es importante!
3: Sí, dígalo. Sí. Mire, la frase de Maritza.
4: ¿Cuál es la frase de Maritza?
3: Maritza, me puse. Maritza advierte: deja de preguntarle a 7 personas qué harían ellas. Escuche opiniones, sí, pero al final la decisión es suya. Deje de estar buscando validación en 5 personas y confíe en su intuición. La frase para Libra:
4: ¿cuál?
3: Elegir también significa renunciar a otras opciones.
4: Okay. ¿Ya? Sí.
2: Vea lo que dice Margotica. Maritza, gracias, me cae como anillo al dedo. Dice que el líder es la pareja.
3: Ay, bueno, mi amor. Dice Maritza, le atinaste a todo con Libra. Pero por supuesto, si soy la pitonisa.
2: Maritza, veo que tenés dones.
3: Claro que los tengo. Vean, mis amores, dice, fue esta caramba.
2: Sí, es verdad. Pero ojalá que octubre sea un mes lleno de cosas bonitas.
3: Así es. Octubre va a ser un mes de cosas bonitas, de bendiciones. Que octubre nos encuentre con salud, con gente que nos quiera, con motivos para reír. Y ojalá con un poquito más de plata, mi amor. Porque tampoco nos vamos a romantizar la pobreza. No, señor. No, señor. Octubre va a ser precioso, mis corazones. Recuerden por qué va a ser precioso. ¿Por qué? Porque quiero. Porque bueno. Y porque usted y yo no lo merecemos. La, la,
2: la, la. Gracias, chiquillos.
3: Los amo.
5: Se te acabó el show, querida. Dale, ya está. ¿Cómo? ¿Ya nos vamos?
3: Sí, pero con estilo.
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5: Muy buenos días, gracias por escucharnos en esta mañana de octubre. La frase de hoy es del secretario general de las Naciones Unidas, Antonio Guterres, y dice: creemos en un mundo en que todas las personas, sea cual sea su edad, puedan vivir con respeto, seguridad y oportunidades.
6: Saludos en este primero de octubre, Día Mundial de las Personas Mayores. Vivir más años es una conquista, pero también una responsabilidad compartida.
5: Este primero de octubre, recordemos que las personas mayores tienen derecho a decidir, participar y recibir un cuidado respetuoso. Acompañarlas exige escuchar su

0: Sus deseos, reconocer sus capacidades y ofrecer apoyo cuando lo necesitan.
1: En una sociedad cada vez más longeva, la solidaridad entre generaciones comienza hoy, construyendo comunidades donde envejecer signifique conservar la dignidad, la autonomía y oportunidades.
0: La canción Time, que en español significa tiempo, de la banda británica Pink Floyd, nos recuerda que la vida puede escaparse mientras esperamos el momento perfecto para vivirla.
1: Postergamos una conversación, un sueño, un abrazo, convencidos de que después habrá tiempo. Pero los días avanzan sin pedir permiso. No podemos detener el reloj. Sí, podemos prestar atención a lo que hacemos con nuestras horas. Tal vez hoy podamos dar ese primer paso que llevamos tanto tiempo dejando para otro día.
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1: Si requiere el uso frecuente de antiinflamatorios y está buscando una alternativa natural, la información que compartiremos a continuación le será de gran interés. Hoy nos acompaña la doctora Priscila Alemán de Laboratorio Himalaya.
0: Doctora, muchísimas personas recurren regularmente a los antiinflamatorios para aliviar molestias y dolores. ¿Por qué es importante conocer los efectos de su uso frecuente?
3: Buenos días. Sí, el uso frecuente de antiinflamatorios convencionales merece atención porque, aunque son eficaces para aliviar el dolor y la inflamación, su consumo prolongado o inadecuado puede aumentar el riesgo de efectos secundarios, especialmente a nivel digestivo, cardiovascular y renal. Por ello, es importante utilizarlos bajo orientación profesional y considerar alternativas seguras.
1: Importante información. ¿Y qué medidas recomienda para controlar adecuadamente el dolor y la inflamación? ¿Y qué producto de Laboratorio Himalaya nos puede recomendar?
3: Además de mantenerse activo, conservar un peso saludable y llevar una alimentación balanceada, es importante contar con opciones seguras para aliviar el dolor y la inflamación. Rumalaya F Tabletas de Laboratorio Himalaya es una formulación ayurvédica con ingredientes de origen natural. Está indicada para dolores de larga duración como la osteoartritis o desgaste de las articulaciones, que provoca dolor, rigidez y dificultad para realizar actividades como caminar, subir gradas o mover las manos. Su acción sostenida ayuda a controlar el dolor y la inflamación, favoreciendo la movilidad. En comparación con antiinflamatorios convencionales, ofrece una buena tolerabilidad para uso prolongado.
0: Sin duda, vemos cómo la naturaleza de la mano de la ciencia puede brindarnos alivio seguro para el dolor y la inflamación crónica. Gracias, doctora, por esta recomendación. 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
6: 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Día Internacional de las Personas Adultas Mayores. Nuestro país está cambiando y lo vemos todos los días. En menos de 25 años, una de cada cuatro personas será adulta mayor. Eso ya se ve en la fila de Levi's, en el vecino que vive solo, en la familia que se reorganiza para cuidar a su mamá de 80 años. Nacen menos niños y vivimos más. La transformación demográfica ya entró a la casa y nos está pidiendo cuentas. Ahora, nos corresponde actuar hoy. Y ninguna institución, ningún sector, ni ninguna familia puede hacerlo sola. Al Estado le toca garantizar pensiones suficientes, atención en salud a tiempo y un sistema de cuidados centrado en la autonomía y la calidad de vida de la gente. Pero de nada sirve una política impecable en el papel si en el cantón la acera está quebrada o el bus no tiene cómo subir una silla de ruedas. La longevidad se construye en la calle, en la empresa, en la universidad y en la casa. Todos lo hemos visto. El cuidado casi siempre recae en una mujer, una hija, una esposa, una nieta que deja de lado su trabajo, su salud y su descanso. Eso no es sostenible ni justo. Cuidar es tarea de todos, y las personas mayores tienen derecho a decidir sobre su propia vida sin tutelas innecesarias, sin violencia, sin caridad, sin lástima y sin silencios impuestos. A las empresas les pedimos volver a mirar la experiencia como un valor real y abrir espacios de trabajo, inclusión e integración para aprovechar el talento que solo da el tiempo. A los medios de comunicación, que rompan estereotipos y muestren a los mayores como lo que son, personas lúcidas, creadoras y dueñas de sus decisiones. A las universidades, no podemos seguir educando para la Costa Rica de hace 50 años. El futuro demográfico exige investigación y aulas abiertas a todas las edades. Y a ustedes, personas mayores que hoy nos escuchan, este país lo levantaron ustedes, con sus manos, su palabra y su tiempo. Están aquí para ejercer sus derechos, no para recibir lástima ni para ser olvidados. Su voz y sus manos se necesitan en las decisiones del presente, no solo en la memoria del pasado. Costa Rica presume ante el mundo su clima, sus bosques, su agua, su aire y ahora su excepcional longevidad. 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La dignidad con la que viven dice quiénes somos como sociedad y qué futuro estamos construyendo. 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
2: A partir de mañana presentaremos una sección denominada Panorama Legislativo, la cual contará con los aportes de las fracciones que conforman nuestro primer poder de la República. Esta es una iniciativa que busca acercar las acciones que se llevan a cabo desde el Congreso a la ciudadanía en un ejercicio de transparencia y rendición de cuentas.
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4: Nos vamos, que tenga un excelente día.
2: De esta manera llegamos al final de Panorama.
4: Muchas gracias por su atención. Le esperamos en nuestra próxima edición de lunes a sábado, al ser las 7 en punto de la mañana.
2: Mientras tanto, queda en sintonía de esta emisora, asociada a la Cámara Nacional de Radiodifusión.

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1: Tiempo hoy pasa.
2: No vamos a empezar con esa, Rolo. Es muy, muy suavecita. Vamos
1: bueno, fíjate bien en el guión, Rodri. Fíjate bien en el guión, porque aquí dice. Entonces, ¿para qué guión? Ah, no, sí, aquí está.
2: ¿Para qué no, Rolo? ¿Para qué lectura? Hoy empezamos con Juanes.
1: Hoy es jueves, primero de octubre. Empezamos programa y, como todos los jueves, nos toca arrancar con un artista. Hacemos un collage con sus principales éxitos. Sí, y aquí matizar. Está. Fíjate bien.
2: Primer éxito de Juanes, Rolo. Hoy es que la prensa está tan brutal, Rolo. O sea, Circunvalación Norte es un parqueo. Un parqueo, todo Circunvalación Norte, no se mueve. Así que hoy vamos a subir el volumen. No salgan de la casa hoy mejor.

Que tus ojos se despierten, Analín. Vamos, Ginette. Súbale el volumen, esa presa. Hola, Andrés. Ay, Dios mío, qué fuerte está la... Si pasó algo en la 27, muy feo. Hola, Ana Virginia.

0: Andresito, de vuelta en New York. ¿Qué lo dice Wengolo?
1: Dame 2 días para organizarme.
0: Bueno, que hoy todo lo que les enamore le suceda bonito. Para vos, Cata, para vos, Kirby, para vos, Mau.
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0: Bueno, hay el programa dedicado a los amantes del café, a la gente que le gusta mucho el café. Hoy el programa se lo dedicamos. Pero la gente que enamora es gente mala, gente. Es que hay gente que sí que es increíble. ¿Ah? No, Rodolfo, no entras ahí.
1: No creas, Rodolfo.
0: Se va a perderte de buenas a vos.
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0: Cris me dice, le pido a Dios por mis hijos, mi familia, mi trabajo y que me dé más paciencia. Hola, Carlitos, un abrazo para vos.
1: Tú me pides que sea.
0: Mirce, qué bueno verte aquí.
1: Amigos. Y a mí no.
0: Y a vos también, Alejandro. Hoy es el Día Internacional del Café. Debe ser feriado, ¿cierto, Alejandro?
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0: Hola, Luisa Fernanda.
1: Qué malo que dices eso.
0: Pero qué bueno que se acabó. Luis.

0: te vas a quemar. ¿Por qué se fue Pato? ¿Empezó a cantar esa canción y se fue Pato?
1: Estamos cantando feo, dice.
0: ¿Se sintió aludido? Pero Pato, vos sos de lo más buena gente que hay, Pato. Pero sos tan buena gente que yo nada valgo sin tu amor.
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0: Juan es el amigo de Costa Rica. Ya vamos a dar a Juan de la residencia.
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0: Bueno, hola Diana, Ginette, Laura.

0: traje la camisa negra hoy. Pero dame un momentito y ya te resuelvo con ese asunto de la camisa. Camisa negra, no está la celeste, está la amarilla.
1: Para
0: cerrar
1: ahí con esa, que es la más famosa.
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0: camisa.
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1: Ojo, Juan, esa que se enamora, luego se desamora. Dice, ay, me enamora, luego mala gente, luego nada, luego sin tu amor. Y luego, ¿sabe qué?
0: Un poco inestable sentimentalmente, ¿verdad?

0: Pobre y feo, nos dan estos cables.
1: No, por pobre, Rodri. Otro no.
0: Ah, sí, porque si fuera por feo, me... que le vayan algo. ¡Buenos días!
1: ¿Quién? Hola, más Katherine. Aparece?

0: me quiere.
1: A Diana también saludos. A Rolo.
2: Qué placer y qué contentero escucharlos.
3: Muchas gracias.
2: Buena mañana.
3: Qué lindo. Muchas
2: gracias. Me encanta. Hacen que mis jueves sean demasiado, demasiado lindos.
3: Qué lindo.
1: Ay, qué lindo mensaje. ¿Quién supera ese mensaje? A ver, ¿quién supera? Pidiendo cariño.
3: Dice, como dice, que hace falta un concierto de Juanes, pero no vino a concierto hace poco.
1: No estuvo, pero grabando, haciendo sí. Videos y cosas de esas. Pero concierto, no, le podríamos abrir el concierto nosotros.
3: Camisa negra,
1: sí. Tenemos camisa negra.
3: Hola, Sergio, y el alma negra.
1: Tenemos saludos para Ricardo, también para David, para Jenny. Dice Jenny que ella tiene 25 años de trabajar en una compañía de café. Vaya privilegio, Jenny, saludos. Hoy en el Día Mundial del Cafecito.
3: Todos los días le huele a café.
1: Café, café.
3: Bueno, hoy tenemos la versión a freír churros, hoy TVT. Y la pregunta, ¿cuál es esa historia de un apodo?
1: Historia de un apodo.
3: Historia de apodos, que nos digan, bueno, a fulanito le dicen así porque, y nos cuentan la anécdota.
1: Ajá. Siempre saludos para David también, para Ricardo.

0: Saludos a Jennifer Calderón en Turrialba también y para su hija Angélica, que se acaba de levantar. Así que Jennifer y Angélica en Turrialba, saludos. A Nico también, un abrazo, Nico, pura vida.
1: Ya dijimos que los queremos mucho, ¿no? Los queremos mucho.
0: No les hemos dicho.
1: A todos los que nos escriben y a los que no también.
0: Dice Ricardo que si vamos a ir a San Ramón, podemos ir a visitar la casa de sus papás en San Ramón.
1: Ah, ¿y sí?
0: Sergio Flores también, saludos, Sergio.

0: ¿Ves que era así, Lolo?
1: Tengo el difunto. Bueno, feliz jueves para todos.
0: Es la historia de apodos, vayan contándonos. 870-20-947. 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

0: Buenos días, 7:54.
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2: ¡Conté de ticos!
0: Muy bien. 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
0: 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Bueno, ¿cuál es esa historia de un apodo? ¿Qué hay detrás de ese apodo?
1: Sí, bueno, por acá nos cuentan, dice, la historia de mi apodo data del kinder. Me decían Piraña. Ese apodo llegó hasta la U.
0: ¡Piraña!
1: Y su origen fue tema de leyenda urbana.
0: Vale, pero cuéntenos.
1: De Andresito.
0: Tenemos la historia.
1: Sí.
0: Me decían Piraña.
1: Piraña. Bueno, ¿Por qué a alguien le pueden decir Piraña?
0: Es que, ¿quién le dice Piraña?
1: ¿Será por eso?
0: Amor, ya siempre los dientitos, mi amor, que me está
1: rayando el piso. Dice que le pusieron Piraña en el kinder y se mantuvo el apodo de la escuela.
0: Cierre la boca, ¿no? Dice, cierre los dientitos, no dice cómo cierran los dientes, qué baboso.
1: Sí, cierre la boca.
0: Cierre la boca. Sí, seguramente tenía los dientillos así como seguro,
1: bueno,
0: como afilados.
1: Esa es una posibilidad y quedará
0: o
1: oficial
0: todo lo mordía.
1: Hasta que Andresito nos cuente la versión oficial de por qué le decían Piraña. Por acá dice, hola muchachos, saludos. Yo tenía un compañero en el cole que le decíamos culo. La cosa es que una vez alguien le dijo otro nombre que no era el de él, entonces se volvió y dijo, nombres, madre, mejor dígame culo. Desde entonces quedó así.
0: Sí, la verdad es que sabe qué culo.
1: Él mismo se lo puso. Creo que se llama David, el compa, dice. Y también hay uno, Salchichona, que creo que se los había contado una vez.
0: Salchichona, sí,
1: porque
0: cierto.
1: Es una vieja que anda tan tallada que parece una burbuja de salchichón. ¿Qué sí, dice cierto. Salchichona?
0: La Salchichona era un personaje que se volvió clásico ese año acá.
1: Sí.
0: La Salchichona.
1: Salchichona.
0: Yo creo que por ahí están los audios de la primera vez que nos contó la historia de la Salchichona.
1: Hay que buscar eso. Un saludo para Rose, dice, buen día, chiquillos, hoy no me perdí la cantada, por dicha.
0: Bueno, pero mañana va a haber más cantadas. Sí, sí.
1: Mañana es viernes de playlist.
0: Nos gusta hacer feo aquí.
1: Para que se vayan preparando. Saludos a Mariela también, que nos escribe, dice, hola chiquillos, lindo día. Por acá aparece, dice, yo trabajé 12 años para una empresa
0: de pan famosa de un osito.
1: De un osito. Y en la empresa me pusieron cangrejo, porque estaba a cargo de una línea que fabricaba el cangrejo
0: para un restaurante de hamburguesa muy famoso.
1: Y hasta el día de hoy, mis compañeros, cuando me ven, me dicen, ¡qué cangrejo! ¡Qué vacilón! Cangrejo.
0: A mí me gusta más la idea de decirles cangrejo que media luna. Como en Argentina dicen, dame una media luna. Media luna. Yo entiendo que tiene la forma de una media luna. Uh-huh. Porque también parece un cangrejo, ¿no he visto?
1: Sí. ¿Sabes qué me hace gracia? Porque alguien decidió hacer uno que se parece a un cangrejo y se quedó ya para siempre.
0: ¿Verdad? Sí, seguramente, sí.
1: O sea, que ¿quién tuvo tanto poder para decir, voy a hacer esto y que a la gente le haya gustado?
0: Aquí hay cosas que
1: se haya quedado para siempre.
0: Sí, sí, sí, aquí hay cosas que le decimos, solo en Costa Rica le dicen así, o sea, a todos lados media luna o un croissant,
1: uh-huh.
0: Que yo pensaba que croissant era cangrejo en francés, yo claro, croissant, cangrejo, suena parecido, como a crap, ¿no?
1: Cangrejo,
0: crap. Croissant es creciente, por luna como... creciente, o sea, media luna.
1: Media luna, entonces.
0: Entonces no tiene nada que ver
1: con
0: cangrejo.
1: ¿Pero cómo se complica en la vida ya, entonces? Es más fácil decirle cangrejo.
0: Cangrejo, cierto.
1: Qué rico un cangrejo arreglado.
0: ¿Verdad?
1: Sí, con tomatito y... Bueno, y el relleno cada quien se lo pone
0: en gusto. Hay unos cangrejos rellenos de queso, qué rico, Rolo.
1: Qué bueno, sí.
0: Pero así calientito, que uno lo saca y hasta que... ¿Te gusta que sea crujiente por fuera y suavecito por dentro?
1: Y esponjosito por dentro.
0: Así tiene que ser.
1: Sí. En el barrio donde mi papá hay un joven que le dicen Pokémon.
0: ¿Por qué le dicen así? Pokémon.
1: Pokémon. Pokémon.
0: Y ahí está Pokémon.
1: Dice, yo en mi anterior brete, mi equipo me decía la jefa, dice Cintia.
0: ¿Pero por qué? ¿Por qué no?
1: La jefa.
0: ¿Era la jefa?
1: ¿Por qué seguro era la jefa?
0: ¿Era la jefa o también era la

0: Ay, Sariqueo.
1: Sariqueo.
0: Sariqueo. Parece que se inventó una nueva categoría, el Sariqueo.
1: Es otro personaje bíblico.
0: Sariqueos hipócritas.
1: Sí. Sariqueo. Saludos para Tania Murillo, que dice: buenos días, Rorros. Llegó el mejor mes del año, donde esta hermosura cumple años, pero, dice Tania.
0: ¿Uno cumple en abril, Rolo?
1: Sí, Tania, este meme está mal hecho. Pero bueno, no vamos a poner a discutir ahorita.
0: Ya venimos, historias de apodos.
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0: cuidarse, porque a veces uno dice, ya no puedo. Otro golpe al corazón, no lo soporto. 5 horas menos, dice Conociendo Rusia, junto a Natalia Lafourcade en esa linda canción. Que Conociendo Rusia, cuando hace colaboraciones muy bonitas, ¿sabes?
1: Sí.
0: Como la de Drexler también.
1: Bien, bien producidos están. 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
1: Iniciamos el bloque de noticias contándote que, bueno, parece que viene la onda tropical número 48. ¿En qué momento, Rodri? Ya vamos por la número 48. Así que, bueno, a estar preparados entonces. Onda tropical número 48. ¿Hasta cuánto llegaremos? 60, ¿no?
0: No sé, ¿por qué se queda ahí ya?
1: Pero es que ahora fue que se empezaron a contar, porque antes no se contaban.
0: No, pero se cuentan de hace como 5 años más.
1: Sí, sí, o sea, pero me refiero que es un presente reciente. Qué raro sonó. Es un presente reciente con ese asunto de contar las ondas tropicales.
0: Sí,
1: sí. Sí. Lo que no he vuelto a escuchar es que le ponen nombre. Ya no, ¿verdad? Eso era
0: los
1: solo
0: los huracanes, cuando... no, sí, a los huracanes sí.
1: Pero que hemos tenido otras temporadas más fuertes de huracanes, que viene uno y el otro y el otro.
0: No han sido más ondas tropicales, ni siquiera huracanes.
1: Bueno, dichosamente,
0: imagínate,
1: entonces.
0: Sí, pero imagínatelo. O sea, sí ha habido, pero también no han pasado por acá, entonces uno no sabe.
1: Nunca le han puesto Rodri a un huracán, ¿verdad que no?
0: No, Rodri.
1: Es que no pasas de tormenta tropical, vos.
0: Por dicha. La gente piensa cosas malas de uno y no es...
1: Uno es más tranquilo, sí. Uh-huh. Tampoco le han puesto Rolo a ningún huracán.
0: No.
1: El huracán Rolo. No, y es que además se oye como vacilón.
0: Huracán Rolo,
1: sí. Sí, no se oye amenazante, sí.
0: No.
1: ¿Verdad
0: no,
1: que no?
0: No, suena que no. Bueno, huracán, ayer lo que hubo no fue un huracán, fue un bochinche.
1: Un tifón.
0: En la sesión solemne que hubo en Punta Arenas. Por varias razones, pero principalmente porque los diputados de Pueblo Soberano empezaron a unirse a la gente que estaba como haciendo bulla cuando estaban los diputados de oposición. Y uno de ellos en especial empezó a chiflar. Y de ahí hay imágenes del diputado ahí chiflando. Y no sé qué. El mismo diputado que hace un mes estaba pidiendo respeto para la presidenta Laura Fernández diciendo, no, hay que, la burla no debe darse, hay que el diálogo y siempre el respeto. Y luego, ¡jale, jale, jale! Bueno, después le tocó salir a pedir disculpas porque, evidentemente, es que Rolo, ya usted no puede hacer nada sin que lo graben, Rolo.
1: Sí.
0: Entonces ya hoy yo creo que también hay que ser como, primero, decente ante todo.
1: De lo que hemos dicho aquí, uno tiene que actuar acorde al cargo que uno ocupa, ¿verdad? Uno lo pensaría, pero es que ya esto hace rato, desde que Beto Cañas dijo...
0: Desde que se metió a la granería de sol en la Asamblea Legislativa.
1: Y eso lo dijo hace cuánto, hace 15 años, 20 años.
0: que al principio sonaba como, ay, qué clasista, don Beto. Y uno, ay, don Beto, qué madre, creo que lo estoy dando la razón.
1: No estaba equivocado, don
0: Bueno,
1: Beto.
0: Entonces, sí, se pasó ahí. Fue lamentable. Pero bueno, y también la presidenta en ejercicio tampoco hizo dónde poner orden, que le toca. O sea, Esmeralda Britton le tocaba así como, a ver, su momento. Así no podemos seguir. Nambes. En fin. Bueno, ¿qué más iba a decir? No quiero hablar de los recortes. El otro año sí que va a estar complicado. Hay demasiado recorte en el presupuesto del otro año. Va a estar complicada la cosa. Ahorita que dijiste lo de las ondas tropicales y eso, ¿entonces hablaste cómo va a estar el tiempo hoy?
1: No, solo lo mencioné así en términos generales.
0: Porque ayer llovió mucho en la noche, Rolo. Uh-huh. ¿Verdad? O sea, como que la tarde...
1: Bueno, pero siento que ayer miércoles sí fue de menos lluvia que digamos, el lunes o el martes, el sí, sábado, sí. El domingo, eso que sí fue de sí. Mucha lluvia. Ayer sí cayó lluvia, pero en menor cantidad. Vamos a ver qué pasa hoy, entonces. ¿Tenés datos ahí, así como recientes?
0: Déjame, lo busco rapidísimo. Bueno, uh-huh. Te cuento mientras tanto que 300 taxistas se pues, unieron a Uber.
1: Ah, sí, viste que apareció ahora esa opción de...
0: Ven. A ver, yo creo que todavía hace falta así regular las plataformas, definitivamente, sobre todo por el sistema de negocio, que a mí nunca me ha hecho... muchas gracias. No, soy socioconductor y no, socioconductor. Cuando se le pasa algo, dicen, a ver, ¿qué hace, papi? Ahí, resuelvo usted solo.
1: Ahí te ves, hablanos dentro de unos 3 meses.
0: Cuando evidentemente, por ejemplo, en Europa sí han dicho, no, hay una relación laboral ahí, olvídelo. Relación laboral. Pero, y los taxistas en algún momento intentaron también como aplicar poner una aplicación y todo, pero como que no funcionó mucho.
1: Entonces, es que, Rodri, ¿cómo vas a hacer vos una aplicación, enfrentarse a semejante poderío que tiene en cuanto a tecnología y la plataforma en cuestión?
0: Yo creo que no solo la tecnología, sino también el tema de los precios, pero yo también entiendo, y es que el precio es más barato porque hay cosas que no pagan, que los taxistas sí, que... Bueno, en fin, entiendo, pero sí debe buscarse una forma en la que el usuario pueda verse beneficiado. Pero también hay una competencia justa.
1: El conductor buena. El conductor también, que opera el carro también, Rodrigo. Sí, a veces uno escucha historias de, cuántas horas tiene que ponerle sacar cierta utilidad.
0: Sí, sí, sí. Sí, exactamente. Entonces,
1: es
0: sí.
1: un tema que se las trae.
0: Sí, tiene muchas cosas que revisar.
1: Muchas aristas.
0: Es importante que no sigamos pateando esa bola, sino pues, para que haya un beneficio común, ¿no?
1: Sí, que por lo menos algunas partes no salgan tan jodidas.
0: Sí. Bueno, Hacienda está planeando quitar la exoneración a los vehículos eléctricos. Costa Rica es el segundo país de Latinoamérica con más vehículos eléctricos después de Uruguay. Y bueno, también eso fue porque hubo toda una apertura, ¿no? Para que la gente pudiera adquirir su vehículo eléctrico. Yo creo que sí hace falta todavía poner más... ¿cómo se llama? Más plataformas o más...
1: Cargadores.
0: Sí, más cargadores, sí, definitivamente. Sí. Pero bueno, están planteando eliminar la exoneración en los vehículos eléctricos. Y no sé, me parece que si Costa Rica más tenía metas ambientales, estas le ayudan a acercarse a ellas, ¿no? Pero bueno, y también están planeando, por ejemplo, ponerle impuestos a si usted tiene negocios fuera del país. Digo, usted antes no pagaba impuestos porque como, no estoy haciendo negocios en Costa Rica, haciendo negocios en otro país. Entonces pago impuestos en ese otro país. Pues se está estudiando la posibilidad de, no, sus rentas pasivas de otros países igual tiene que pagar impuestos aquí. Por existir, por haber nacido aquí.
1: Por eso mejor yo no hago negocios en otro país.
0: Pero a mí me da mucha cólera porque por muchas de las barras en campaña fue no más impuestos y todos los días estoy viendo que el ministro está inventando un impuesto nuevo.
1: Es que es imposible, o sea, que digan que no va a haber más impuestos. El que diga eso y el que se lo cree, sí, perdón, sí, amo su inocencia.
0: Sí.
1: Porque el Estado tiene que vivir de algo.
0: Estoy
1: lo
0: de
1: que
0: acuerdo.
1: Pasa que...
0: Sí, pero...
1: Que
0: pero a mí, pero también la consigna era la plata alcanza cuando no se la roban. Dime, ¿por qué no está alcanzando? O sea, porque de repente este año, el otro año hay menos presupuesto para todo y más impuestos. Y yo dije, pero ¿qué pasó con la plata? No se iba a alcanzar, si no se la robaban. Entonces, no sé, yo no creo que se la estén robando, espero que no. Pero entonces, ¿qué está pasando? O sea, ¿qué es lo que estamos pagando?
1: Deudas viejas.
0: Probablemente, pero también descuidando otras cosas, no sé. No, a mí me da mucho miedo el otro año, estoy muy como que siento que sí, eso.
1: Bueno, también les contamos que el Tribunal Supremo de Elecciones rechazó la solicitud para iniciar la recolección de firmas de un referéndum sobre el proyecto de ley para devolver el ROP.
0: ¿Por qué? ¿Sabes por
1: qué? Pero ¿por qué es que esto lo están manoseando tanto? O sea, bueno, ¿qué es?
0: Pero también ¿por qué lo rechazó? Porque en el Tribunal Supremo de Elecciones solo podía hacer si hubo algo de forma, digamos, de recolección que no se pudo... O sea, tiene que haber pasado algo ahí. Que no está bien en la recolección de firmas, ya sea que fueron pocas o no se recolectaron de buena forma Bueno, no, era más bien para iniciar la recolección. O sea, ¿qué pasó en la propuesta?
1: ¿Sabes qué me cae mal a mí de toda esta historia del ROP? Que originalmente cuando nos vendieron, no sé si es el término adecuado, pero bueno, cuando nos presentaron esa propuesta, ¿verdad? Del ROP, estaba clarito que la persona cuando llegaba a su edad para pensionarse iba a recibir el dinero en su totalidad. Luego recordemos que en el gobierno de Carlos Alvarado se le hizo una modificación que él firmó y dijo que no se iba a entregar todo el ROP, sino que iba a ser en tractos.
0: Es que usa la plata que uno está ahorrando para empezar a.
1: Yo no sé por qué cambian la versión o por qué tienen que cambiar si la idea original era otra y además que es plata que le corresponde a cada uno de los trabajadores.
0: Porque la agarran. Es que también mucho lo que pasa es que no estoy justificando, estoy diciendo que probablemente eso es lo que pasa. Esta plata que tenía yo que usar para arreglar el cuarto de mi hijo, no, la voy a usar para arreglar la cocina. Y entonces, esa plata que me dieron para ampliar la cochera, no, la voy a usar para cambiar el piso. Entonces, es como, mamá, pero ¿sabes? No es mi plata. Mami, esa es mi plata de mi cuarto que yo ahorré. Sí, pero...
1: Es como cuando uno le regalaban plata por la primera comunión.
0: Y se la quitaban. Y mi plata.
1: Bueno, algo así.
0: No, venga, se la voy a meter al banco.
1: La metodología no es nueva.
0: Sí, y no, mami, aquella platilla...
1: Lo que pasa es que esa gente es la que ahora está administrando el país.
0: Los 5,000 pesos de la primera comunión que me dieron a hacer... Ah, que usted me dijo que me guardé en el banco. Sí, los quiere. Bueno, se los voy dando por partes, porque es que, mamá, porque la jinetearon. Y no, mamá, no, yo no tengo mi plata.
1: Sí.
0: Sí, ese es un...
1: ¿A vos te gustaría que te dieran a Rob completo?
0: ¿A Rob?
1: No, no. Te voy a agarrar en la trampa.
0: Ni por pedazos. Todo bien, Robito me queda bien, pero que esté ya. Yo no lo necesito.
1: Ni fraccionado.
0: No. El que se quede enterito ahí, de su lado.
1: No, yo estaba diciendo que por qué no nos dan un adelanto del Rob y después cuando ya nos pensionemos ahí lo van rebajando.
0: ¿Cómo? No.
1: No, te parece
0: que
1: tampoco.
0: Que me lo den cuando sea, no, ahorita no.
1: Pero que te lo den completo.
0: Y sí, pues que para eso es para... Y sí. Sí, como corresponde, ¿no? Es como que.
1: Como debe ser.
0: Como que usted lleva rato ahorrando en el banco y dice, bueno, hola, vengo a sacar mi dinero. No, no se puede.
1: Tampoco te dejan, porque si vos tenés certificados, hiciste un certificado a 3, 4, 6 meses, te vas a retirar el dinero y dice, bueno, un momento.
0: Te multan, pero es que es igual, dice, el robo es para cuando me pensione. Uh-huh. No, un momento. ¿Por qué lo está recogiendo ahora cuando se pensione? Porque esa es la idea. O sea, es un certificado de aquí a mi pensión, a mi jubilación. No. Ah, sí, no se vale. Uh-huh. Y no más, pero lo cual es un problema porque entonces, claro, se lo quieren ir dando a uno y dicen, mira, así estira la pata antes de darle todo.
1: Yo tengo 167 millones, es lo que me sale aquí en el EDUS que tengo del ROP.
0: Bueno, pero no los ocupas ahorita.
1: Ahorita no, pero más tarde sí, Rodri.
0: Bueno, ¿querés que hablemos de la inteligencia artificial?
1: Ya lo mencionaste otra vez, otro día.
0: Que Anthropic, una de las empresas de líderes en inteligencia artificial, dice, bueno, es que la inteligencia artificial podría presentar riesgos existenciales para la humanidad.
1: Ah, y no hay, pero...
0: es un arma que como una bomba atómica es esta caramba.
1: Hasta se había hecho una película.
0: Ahora, yo no sé, por ahí de gente que dice, no sé, ¿no es un poco extraño esto de que, no, para que no haya excesos, mejor nosotros la vamos a contener, nos vamos a encargar nosotros de contenerla? Y es como, eso no es como para seguir teniendo el poder de la IA, no sé, Rol, a mí todo esto, obviamente en todo siempre hay alguien que se beneficia, y no estoy seguro de que sea la humanidad en todo caso. Cuando son cosas privadas que le pertenecen a alguien, yo entiendo que la desarrollaron, que aquí, que allá, no sé, Rol. Yo me voy a ir a una finca, Rolo. Cuando me den la plata del drop...
1: Yo me voy a comprar una montaña también. Pero yo me voy a comprar una montaña en San Carlos.
0: Me voy a meter ahí. Es más, un río. Y bien arriba, para que nadie me contamine el río. Voy a tomar agua de ese río.
1: Yo quiero que
0: voy
1: tenga.
0: Voy a sembrar mis hortalizas. Uh-huh. Y voy a ahí, Rolo. Ahí con mi libro. Sigo ya todos los libros que no me he leído, voy a leérmelos de aquí a morirme. Todos esos ahí voy a dedicar mi vida a leerlos, nada más.
1: Listo. Yo me quiero comprar una propiedad que tenga un pedacito de montaña, un río y un poquito de llanura.
0: Un poquito de llanura, sí.
1: Sí, un poquito de llanura.
0: Y ahí me voy con unos firulaises.
1: Sí.
0: Y sí, como Tolstoy me voy a...
1: Y voy a tener unos 3 o 4 caballos.
0: ¿Tres
1: caballos? Sí, por si vos llegas un día para que sean 4.
0: Y yo no le volvió. Yo digo, no te debo que...
1: Hablen bueno, entre ustedes.
0: Ahí vas a hacer un campito en el establo.
1: Te voy a regalar zanahoria.
0: Mira, Rodri, dormite ahí.
1: Bueno, la Universidad Nacional abrirá del 12 al 15 de octubre la matrícula para cursos regulares de inglés dirigidos a personas de 13 años en adelante. Así que atención.
0: Dicen que son muy buenos esos cursos de la UNA.
1: Universidad Nacional entonces habilita del 12 al 15 de octubre la matrícula para los cursos de inglés para mayores de 13 años.
0: ¿Y no sabes dónde se puede uno matricular?
1: No, pero me imagino que si van a la Universidad Nacional o llaman o buscan en las redes sociales, ahí hay más, más información.
0: Sí, ya lo voy a buscar yo.
1: Una.
0: Espérese, para ver. Pero ¿quién no manda esta noticia que no le puso completo? Bueno, lo voy a buscar.
1: Bueno.
0: Está bien, Universidad Nacional. Bueno, ¿tenés alguna noticia pura calidad para cerrar?
1: De momento no, Rodri, de momento no, pero puede ser que de aquí a la otra semana consiga algo. Una noticia pura calidad como Café Montaña.
0: Pues es que esta es pero de otro país, entonces no. Esta, espérense, a ver. Déjame ver, porque ayer...
1: Bueno, no es noticia pura calidad, pero hoy juega la Cele por aquello. Contra Nicaragua.
0: Voy a hablarles de la Feria Nacional de Educación Financiera. Es algo que nos falta, educación financiera. Uh-huh. Va a haber charlas en este octubre, gratuitas, de temas como ahorro, presupuesto, crédito responsable, ciberseguridad, finanzas saludables, con la participación de muchas entidades financieras que van a estar ahí también dando estas actividades. Pueden entrar al Facebook Feria Nacional de Educación Financiera. Muchas van a transmitirse en vivo por Facebook, entonces eso está buenísimo porque si usted no puede ir presencialmente, puede verlas por ahí. Del 1 al 9 de octubre van a estar estas charlas gratuitas que se pueden ver por el Facebook de, ya dije, de ¿cómo se llama? De la el Facebook de Feria Nacional de Educación Financiera. Me parece bueno todo lo que sea educarnos en finanzas, porque finanzas uno piensa como para los financistas, ¿verdad? 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Ya venimos.
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0: Sofía, Chip Thrills.
1: Rodri.
0: Sí, ¿qué pasó? Pucha.
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1: 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Por cierto, aquí tengo un paquetito que me ha quedado. Pero este es el mío, ¿verdad?
0: Sí, ya sé que es el tuyo.
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0: ¿Cuál es la historia de ese apodo?
1: Historia de apodos. 870-20-94-7. Somos como el Barón Eisler.
0: Barón Eisler, sí.
1: ¿Te acuerdas?
0: Sí, o sea que ellos grababan al mismo tiempo porque no había como...
1: Dos micrófonos, o sea, no habían.
0: No, sí, pero era muy difícil sincronizar voces como que, ok, yo grabo primero una pista, usted otra. Entonces era cinta abierta. Entonces los dos al mismo tiempo se sincronizaban y grababan a la par. Qué cargas, ¿verdad?
1: Sí.
0: Bueno,
1: a tiempos que no volverán por culpa de la tecnología. Dice por acá un mensaje: mi sobrenombre o apodo me lo puso mi abuela. Mi abuela. Cuando nací, mi mamá me presentó a mi abuela como Carlos Eduardo. Carlos Eduardo María Bejarano Chacón. Y mi abuela dijo: ¡Wep! Nombre más largo. Digámosle Ardo y listo.
0: Ardo. Carlos Eduardo María Bejarano Chacón.
1: Carlos Eduardo María Bejarano Chacón.
0: En ocasión decía el nombre, ya falleció. Mejor Ardo, ya
1: sí,
0: está.
1: ¿Te imaginas la tarjeta de presentación de Carlos Eduardo María Bejarano Chacón? Subgerente de Operaciones Administrativas Públicas.
0: El expresidente Carlos Eduardo María Bejarano Chacón en 1854.
1: Sí, bueno, más conocido como...
0: Ardo.
1: Ardo.
0: Ahí está,
1: Ardito. Ahí está el apodo que le puso la abuela, entonces.
0: Ni siquiera Eduardo, Ardo, ya está. A mí en mi trabajo me decían Tapones. O Tapones.
1: Tapones, debe
0: Tapones,
1: ser.
0: Porque yo trabajo en salud ocupacional, así. Y cuando entraba a la planta, nadie usaba tapones contra el ruido. Llegó el día en que entré y gritaban, ¡Tapones! Y así quedé. Pero muy bien, Carol, muy bien, porque qué responsable, ¿eh? A la gente que trabaja con máquinas, que hace mucho ruido y no se ponen tapones.
1: Sí. ¿Ves?
0: Yo prefiero que me digan tapones.
1: Cambiémosle aquí el nombre. Aquí tenemos el contacto guardado, Carol Hernández. Ponerle, pero vamos tapones. A poner entre comillas, tapones.
0: Sí, ya lo van.
1: Hola, chicos, buenos días. En el barrio de mis papás, a una señora le dicen... Cuerpo nube.
0: ¿Cuerpo nube?
1: ¿Pero por qué?
0: Ay, no me digo.
1: ¿Por qué, Rodri?
0: Imagínate, de ser seguro como el...
1: Ah, cualquier...
0: Es, no. de los cazafantasmas.
1: ¿Como pegajoso?
0: Sí, como seguro tiene mucha llantita por todos lados, no sé.
1: Ah.
0: O porque sea que le dicen cuerpo nube. Porque no pesa nada, no sé. Ah, no, pero Pamela, tiene que contar por qué.
1: Sí, porque...
0: O es la historia del apodo, no el apodo, nada más.
1: No logramos descifrar por qué el apodo. Este otro mensaje, a mí me decían jefe...
0: A mí me decían jefe
1: en pañales.
0: Okay. En un trabajo anterior, porque era la más joven, era la jefa. Jefe en pañales.
1: Jefe en pañales. Yo tenía una compañera del colegio que tenía un apodo. Le decíamos culo postizo. Resulta que participó en un show de talentos y se llenó el pantalón con toallas para que se le viera más grande.
0: No.
1: Pues en plena caminata se le cayeron.
0: Ay, no.
1: Por 5 años. Jamás. Todo el mundo la conocía así.
0: Culo postizo.
1: Hasta que el profe de química una vez se le zafó y también la llamó así. Hasta el profe de química, no, sí.
0: ¿Se acuerdan unas que se han contado de un jefe que le decía Mario Bros y ya ha sido Mario? Ay, no, que no se llama Mario.
1: Ha sido Mario. Un amigo del cole era flaco.
0: Ajá.
1: Le decían Conan.
0: Con hambre.
1: Ajá, Conan, con hambre. No, sí, y hasta sí. El día de hoy le decimos Conan.
0: Ay, qué rota. Conan, bueno, más historias, historias de apodos. Cuéntanos las historias.
1: Sí, el apodo y por qué.
0: El por qué. Venimos ahorita con la Feriadora de Churros. Mande ya su queja. Aquí de una vez, su descarga.
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0: Ya no le digas aquí a Rodrigo. No,
1: a veces
0: Rodrigo.
1: Te pones tan creativo.
0: Ay, y luego con cara de no, más trabajo, no. Mira, ¿no te parece que tal vez al final podemos...
1: Estamos cumplir? Peleando por el Rob y vos me estás...
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0: Jueves de freír churros, 870-20-947. Dele con la freidora de churros.
1: ¡Empezamos! Dice, quiero mandar a freír churros a mi suegra. Por no avisar con tiempo que se iba a participar, que sí iba a participar del Día de los Abuelos del Kinder. Ah. Por lerda no pudo ir. Ah. ¿Ya pasó el Día de los Abuelos en el Kinder?
0: Sí, no pudo ir.
1: Hay una fecha así oficial establecida.
0: No sé, creo que cada quien lo hace diferente, seguro.
1: Ah, bueno, entonces que se vaya a freír churros la suegra de la oyente que nos envía este audio, porque al final se decidió tarde y no fue. No fue la actividad del kinder.
0: ¿A quién
1: 870-20-947. Sí, ¿a quién vas a mandar a freír churros? Dice, quiero mandar a freír churros a un doctor de apellido Quiroz, que me mandó a apagar el radio mientras estaba escuchando su programa. Ay, no, lo detesto.
0: Lo detestamos. Amargado.
1: Que se vaya a freír churros. Entonces el doc, que no quiere que su... Alguien escuche el programa.
0: Manda freír churros a las mujeres que no saben lo que quieren para su vida y andan desordenando la vida a los demás.
1: Sí.
0: Bueno, en general a la gente que no sabe lo que quiere en su vida. Sí, pero que fue uno debe hacer
1: y
0: eso.
1: Y que andan desordenando la vida de los demás. Que claro. Que lo dijo.
0: Sí, es cierto.
1: Que
0: sí,
1: lo dijo Sergio. Sergio.
0: Sí, ha pasado. Yo tengo que disculparme también por las veces en las que uno
1: es como,
0: se vincula con alguien y uno está listo para algo y uno dice, perdón. Sí. Perdón por venir a hacerle ese zambrote. Disculpe usted.
1: Andan desordenando la vida de los demás. Ojo esa frase.
0: Yo mando a freír churros, Rolo, con muchas... Pero sí, pero con desde el hígado, desde adentro de mi bilis. A estos cabrones de Cornell. O sea, hace 2 años, 7 chavalos violaron a una compañera durante 7 horas.
1: Uh-huh.
0: O sea, la invitaron a una fiesta y los 7... Y tenía un grupo con 50 y pico de cabrones donde estaban contando lo que estaban haciendo y ni uno solo...
1: No.
0: Puso la denuncia. ¿Y sabe qué le puso a la universidad? Expulsó a 3 y a los otros hagan un ensayo.
1: Ah,
0: de que no debe darse la violación.
1: ¿Dónde fue eso?
0: En la facultad de Cornell, eso es en Estados Unidos. Rolo, y, o sea, pero no solamente a ellos, que son unos enfermos, a los 57 que no hacen nada, y a la universidad y a todo el sistema que dice, ay, no, vean, no, es que pobrecitos, porque si los expulsamos, ese fue el argumento, nos le vamos a pasear en la vida. ¡Ah, no! ¡A pobrecitos! ¡Pobrecitos ellos!
1: Por ese pobrecito.
0: Por un error.
1: Por ese pobrecito es que pasan tantas cosas.
0: Por un error. ¿Verdad? Y espantoso. Es una noticia horrible y ahorita se trascendió porque la chavala dijo, la víctima, no sabe qué, olvide, yo voy con todo.
1: Sí, o sea,
0: yo voy
1: tiene
0: con todo
1: que.
0: Porque a mí me arruinaron la vida, uh-huh.
1: No, es que eso es lo que pasa cuando a veces al victimario más bien le dan más derechos que a la víctima.
0: Totalmente.
1: Eso no puede ser así, eso está mal.
0: Horrible.
1: Se vea por donde se vea.
0: Bueno, mano Frichurros.
1: Que perdona, que voy a atravesar el caballo de Frichurros. Que con respecto a esta frase que nos dejó Sergio, sí, esa gente dice que anda desordenando la vida de los demás. Sí. Ayer escuché una canción que no sé de quién es ni nada, pero una frase me llamó la atención que decía: eres el nada cuando me preguntan en qué estoy pensando.
0: Ay, qué bonito.
1: Yo, a la pucha, qué bonita frase.
0: ¿El nada? ¿Cómo es? ¿Eres el nada?
1: Eres el nada. Ajá. Cuando me preguntan en qué estoy pensando. ¿En qué estás pensando?
0: En nada. Nada. Cuando me preguntan qué pienso. Esa canción es de Yuridia.
1: Ah, ¿es de Yuridia?
0: Es de Yuridia, sí.
1: Mañana lo podríamos poner.
0: Eres el nada cuando me preguntan qué estoy pensando.
1: Ajá. Ah. Eres el nada cuando me preguntan en qué estoy pensando. Me gustó la frase, me llegó. Gustó.
0: Bueno, manda Freddy Churros a los diputados del bochorno de ayer. Qué vergüenza, dice.
1: Manda Freddy Churros a la señora que estaba comprando pupusas ayer y puso al muchacho a desempacarlas para que le envolviera a las 9 pupusas en papel aluminio. Una por una. Qué atraso, dice. Qué atraso.
0: Uno con hambre.
1: De mejor hubiera hecho un solo paquete, ¿verdad?
0: Es que eso fue lo que hizo, pero no, es que las quiero separadas.
1: Ah, la pucha.
0: Una por una y nomás, pero.
1: Dice: quiero mandar a Freddy Churros a una empresa de telecomunicaciones que tiene un eslogan.
0: Que no le
1: que
0: gusta.
1: Me estaban cobrando 35,000 colones por un servicio que hoy día vale 29,000.
0: Ah.
1: Y no les ha dado gana de devolverme el dinero.
0: Lo que pagó de más. Sí, no, muy
1: ay,
0: bien.
1: Me estaba acordando.
0: No, pero es que lo hacen. No estoy justificándolos, pero lo hacen porque es como, de, si uno no se pellizca, porque esto, eso fue lo que usted pagó de su plan. Uh-huh. Si ahora bajaron la cuota,
1: es otro plan para los nuevos.
0: Entonces uno dice, hola, me uno, sí, no se lo van a devolver, pero más que pereza, porque entonces uno tiene que estar pilas. Hola, Esteban, me voy a dar de baja. ¿Por qué? No, es que en otro lado me están dejando mejor precio. No, pero ya mismo le bajamos el precio y. Pero entonces también uno tiene que estar ahí pilas, que chicha me da.
1: Que me estoy acordando de Meride, hace unos años teníamos un problema igual con una empresa encargada de dar internet y todo eso, pero teníamos muchos problemas, Rodri, con la señal de internet y de televisión. Y entonces Meride llamaba y daba la queja, ¿verdad? Y a la semana otra vez llamaba. Y un día llego y me dice, no, dice, ahora sí esta gente, ahora sí me va a oír. Dice, ya es demasiada la paciencia que les he tenido. Y viene ahora el teléfono y me llama. Vea, ya estoy cansada. Y empieza a decirles, ¿verdad? De no sé cuánto, no sé qué. Me dieron el número de gestión tal y tal y tal. Y estas son el momento en que no me han resuelto absolutamente nada. Pero enojada, ¿verdad? Y cuando de pronto le empieza a cambiar el semblante. Así como, ¿cómo dice? Oh, 3 meses. Y yo le decía, pero ¿por qué no siga con esa actitud, siga así, pelea por sus derechos?
0: Es mi mujer.
1: Exactamente, para que vean que no solo a mí me regaña.
0: Esos amigos.
1: Cuando le empieza a cambiar el semblante, sí, y yo le decía, ¿qué? Y me hacía así como, espere, ya tengo otro control. Sí. Ah, no, está bien, perfecto, sí, no, muchísimas, no, más bien, disculpe si en algún momento me alteré un poco, sí, muchísimas gracias, bueno, ok, gracias, sí. ¿Qué? Ya no sé, se inscribió, como había que desafiliarse. Ya, ahora sí, entonces hay que llamar a otra operadora.
0: ¿Cansó la suscripción?
1: Y me dice, no es que me ofrecieron 40% de descuento durante los próximos 3 meses. Y no sé qué otra cosa más, y no sé qué cosa con tal de que no me quitaran.
0: Ajá, sí,
1: claro. Sí, no, la verdad es que me gustó mucho esta empresa. Qué risa.
0: Sí, sigo sin internet, pero por lo menos me cobran menos. Dice.
1: Sí.
0: Manda Frichurros a mis adorables vecinos que sacan sus perros al parque sin correa. Y cuando uno les solicita que le pongan correa, me dicen, ellos tienen derecho a andar libres.
1: ¿Qué dicen?
0: Ellos tienen derecho a andar libres.
1: No, hay que ser responsables con los,
0: sí,
1: con los,
0: bueno,
1: perros.
0: Bueno, yo al gato que viene todos los días, Rolo, a hacer caca en mi cochera.
1: Ponerle un pepino, dicen que les da miedo.
0: Ah, no, le puse cloro y ya no vino, pero yo voy a tener que estar poniendo cloro cada cierto tiempo. Y yo, pero es que no es al gatito, es a los dueños que le van a salir en la noche. Es prohibido, pues además es un condominio, ahí no, ahí son severísimos.
1: Sí, y pero no es que también no es que, bueno, no estoy defendiendo a los vecinos, porque claro que los vecinos me caen mal, ni los conoce.
0: Sí.
1: Pero es que los gatos, Rodri, los gatos son escapistas.
0: Sí, Rolo, pero
1: ellos en la noche se jalan.
0: Sí, pero entonces no tienen que tener extra seguridad. Yo tuve 3 gatos, Rolo, en mi casa.
1: ¿Y nunca se escaparon?
0: Una vez nada más.
1: ¿Solo una vez?
0: Ver la regañada que les pegué y no se volvieron a salir.
1: ¿Y te entendieron?
0: Me entendieron, ellos dijeron, no pueden estar saliendo. No puede estar saliendo, Willis.
1: Pero así le dijiste en español.
0: Sí. Ya.
1: Ah, eso,
0: bueno,
1: no,
0: sí, exactamente. Eso entienden.
1: No, con ese argumento, Rodri, hasta yo te hago caso.
0: ¿Verdad? No, y poner cosas en la ventana para que nos salgan y ya está.
1: Un papelito que diga, no se permite la salida de gatos en la noche.
0: Exactamente, sí, punto.
1: Conozca el delito.
0: La administración.
1: Conozca la pena antes de cometer el delito.
0: Si no, van a comer alimento del feo. Y no les vuelvo a dar huevito que les guste, ni les vuelvo a dar sardinita.
1: ¿Les daba sardinita?
0: Atuncito, le daba.
1: ¿Cómo les gusta el atún, verdad, los gatos?
0: Sí, les gusta. Pero no pueden comer solo atún porque no es suficiente para ellos los nutrientes.
1: Ah, no, y ocupan un sí.
0: Sí.
1: Por eso el nuevo alimento para gatos, los rorros. Para que su gato haga miau.
0: Yo les compraba cositas y les hacían sus propios alimentos así de.
1: ¿Los procesaba?
0: Sí, yo compraba menús y se los procesaba.
1: Y con razón se querían ir.
0: ¿No jodas?
1: ¿Qué?
0: No conoce nada.
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0: ¿Qué estará haciendo Lady Gaga en estos momentos? Pero así, justo en este momento.
1: En este momento con el chiquillo está.
0: ¿Seguro
1: el...
0: cambiando pañal?
1: Seguramente, sí. Sí, sí, sí, sí. Es muy seguro que eso está haciendo, Rolo.
0: Y dándole fruta.
1: Ahora, ¿será que en un mundo alternativo Lady Gaga dice qué están haciendo los Rolos?
0: Ah, no, eso sí de fijo, Rodri. Sí. Siempre está preguntando que qué estaremos haciendo.
1: De aquí poniendo un saludito para...
0: para Lady Gaga, para que Lady. Ahí nos han contado que de vez en cuando escucha el programa.
1: Sí, buena nota, buena nota. 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
1: Vean, no dejar esa oportunidad y hacer su sueño realidad de su casita. ¿Cuál es la historia de ese apodo? ¿Qué montón de apodos nos han mandado aquí en nuestro WhatsApp 870-20-947?
0: Bueno, nosotros, el programa se llama El Derecho y al Revés, pero desde hace como 4 años, ¿verdad? Ya se oficializó. ¿Qué? Los Rorros.
1: Sí, sí, ese nos lo pusieron ustedes.
0: Sí, ese apodo nos lo pusieron ustedes porque originalmente el programa, su nombre tal cual, como dice en la cédula, dice programa, nombre, al derecho y al revés, conocido como Los Rorros. Por acá nos escribe Karen, dice Karen, en mi trabajo hay un señor ya de muchos años, le dicen Potello. Resulta que aquí lo conocen desde pequeño porque muchos son vecinos del pueblo y cuentan que cuando él era pequeño jugaba bola en la calle y él no hablaba bien, pero que decía, yo soy Potello, Potello,
1: era portero.
0: Cuando en realidad era portero.
1: Potello.
0: Se quedó con el pasar del tiempo, lo siguen llamando igual, Potello.
1: En mi barrio de adolescencia había un vecino que le decían queque seco y yo dije, seguro por flaco, pero no, era porque el papá antes vendía queque secos, entonces era queque seco el papá y el hijo queque seco. Y la esposa de Queque Seco.
0: Queque Seco.
1: Queque Seco.
0: Sí, ese es el hijo de Queque Seco.
1: Ah, sí, claro, Quequillo.
0: Sí, Quequillo. En el barrio hay un chavalo que le decían Peter Pan desde que vivimos ahí, 36 años más o menos. El mae no ha cambiado casi nada. Oh. Es el mismo tarro desde que lo conozco.
1: El niño
0: y por
1: que
0: cierto,
1: creció.
0: No parece de la edad que tiene.
1: Qué vacilón, estaba pensando...
0: Como la gente que se conserva, ¿verdad?
1: Sí, sí, sí, tal cual. Y en el de Queque Seco, o sea, ¿cuánto apodo no es más bien heredado? Porque es que a su papá le decían así, entonces... Mi apodo es Pelos, y data de 1994, cuenta Isaías. Yo estaba en la escuela y mi pelo crece hacia arriba. Y yo me guardaba lápiz entre el pelo mientras no escribía. Y a otro compañero se le ocurrió darme más lápices y empezamos a meter lápices hasta que llegamos a contar 36 lápices metidos en el pelo sin que se cayeran. Así que como pasé a ser conocido como Pelos. En aquellos días nadie conocía a Isaías, pero todo el mundo sabía que

0: esa referencia.
1: Cuando estaba en el cole, un compañero le decían meneo, porque en una clase de química el profesor preguntó, ¿cuál es un ejemplo de reacción química? Y él dijo, meneitos con leche condensada. Se la panza, probablemente le hacía decir, ¡zas!
0: Por acá dice, mi apodo familiar es Lulú. No estoy segura de cómo llegó, porque desde que tengo memoria me han dicho así.
1: Ah, por la pequeña Lulú, seguro.
0: Pero al parecer me pusieron así porque chiquitilla me peinaban siempre de dos colitas y decían que me parecía la pequeña Lulú, el animado. Dicen que esa es la razón, pero no lo sé. En realidad mi abuelito era muy bueno poniendo apodos. En mi familia todos tenemos un apodo, nos cuenta por acá Marcela.
1: Mi papá conoció un amigo al que creo que no le gustó el nombre. El amigo era pelirrojo con piel blanca y muchas pecas y ojos verdes. No sé cómo es un mosco de piña, pero mi papá empezó a decirle mosco de piña y así se quedó. Nosotros nunca supimos cómo se llama. Bueno, solo mosco de piña.
0: De los apodos que ha mencionado, que me han llamado la atención, me han hecho gracia, creo que para mí va ganando Queque Seco.
1: Queque Seco. Yo tengo un compa que le dicen motor de refri, porque es chiquitillo y es un caballo.
0: Motor de refri.
1: Motor de refri. Tenemos dos vendedores, a una le dicen Puca y a otro Barney. Son igualiticos a los personajes respectivos. En el barrio hay una señora que le dicen cachetelija. En el cole una compañera decían IBM. Ay, no, que no voy a decir las siglas de IBM. Y a otro Sinatra, sin atractivo alguno. Y a una compañera le decían aborto chucheca. Ay, no, si la chucheca se ve fea, imagínense un aborto chucheca. Ay, no.
0: Todo eso en el cole.
1: Bueno, cuenten la historia del apodo, ¿de acuerdo? O sea, sí. ¿Por qué?
0: Michael lo dice.
1: dice que. Hay un señor que era albino, entonces le decían pedo de ángel. No. Y un compañero que caminaba al renco le pusieron pasito, tum, tum. Pasito, tum, tum, tum, tum. Pasito.
0: A mi madre me dice chuleta, y eso es porque el horóscopo chino soy cerdo de fuego.
1: Ah, bueno, está bien, está creativo.
0: Bien, chuleta, sí.
1: Una compañera de mi hija en la universidad le dicen lomito. Aunque uno piense otra cosa, la historia es por un perrillo que se llamaba así y le siguieron diciendo a ella así de chiquitilla, lomito.
0: Lomito.
1: Ok.
0: Escuchando el programa, me cuenta mi esposo que en el colegio donde estaba había una muchacha que le decían la húngara.
1: La húngara.
0: Porque era un garabato.
1: Un garabato.
0: De lo feo que, de lo fea que era. Y ay, que caminaba yo, toda jorobada, dice. Yo no sabía si reírme o sentir lástima por la muchacha, dice.
1: Sí, yo pensé, las húngaras son guapas. Un garabato. En el barrio había un muchacho que decíamos cochacaca. Creo que no necesita mucha explicación, dice. También en un trabajo teníamos al famoso chicharrón frío, porque a todo el mundo le caía mal.
0: ¿Verdad que siempre hay un chicharrón frío en las empresas?
1: Sí. También en el barrio había un compa que decíamos pez con peluca, porque se parecía a Servil, el de Megamente. Ay, sí. Pero no sabíamos cómo se llamaba el personaje. Ah, sí, Servil. Pez con peluca. Qué raro. Bueno, más historia de apodos en un ratito.
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0: 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Bueno, son las 9:10. 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
1: Bueno, nuestro TVT de hoy va de nuestro santo oficial de este programa, que lo conocimos hace unos años y nos dimos cuenta de las bondades de San Rolando.
0: Todo sea con fe.
1: ¿Cómo está sonando aquí?
0: Un momentito, no sé, está como muy tropical ese.
1: San Rolando y Santa Celia se coloquen. San Rolando.
0: San Rolando. San Rolando. Llega el momento de devoción y esto fue lo que sucedió hace unos años.
1: Bueno, Rolo, hace un rato que estábamos hablando de San Antonio y que vos tenés. ¿Sabes que vos tenés ciertas actitudes de santo? Y estuve buscando los requisitos y creo que podrías.
0: Está publicada, Rodri, la lista de requisitos para uno ser santo.
1: Bueno, digamos, hay que tener una vida. Muchos santos tienen una vida difícil que, pese a sus dificultades, van más allá, trascienden.
0: Bueno, esa entonces sí, Rodri. Sí, una vida difícil, pero ahí voy.
1: La vida de los santos tiene que ser interesante para que se pueda escribir, porque qué aburrido una vida de un santo que no haya hecho nada más que rezar. No,
0: Chino, también porque tengo varias anécdotas e historias que me han pasado a lo largo de mis 44 años.
1: Digamos, los santos, tienen, muchos tienen que ser mártires.
3: Tus 44 años fue.
0: O sea, hace 6 años empezó la devoción por San Rolando.
4: Miércoles ya no.
0: Mártir de yo. De Rodri, yo también me hago la víctima.
1: Y sos un salado también, ¿no?
0: También soy un salado, sí, entonces ya llevo 5 puntos.
1: Muchos santos tienen como la coronilla, digamos.
0: 6 años y todo sigue igual.
1: Más santo todavía
0: más,
1: ahora.
0: Más santo.
4: Rodri, estoy encaminado.
1: Mira, es que la coronilla, Rolo.
0: La coronilla
4: de Francisco de Asís.
1: Mira, los santos están cerca del Altísimo.
0: Yo soy altísimo.
1: Vos, claro, vos sos súper alto, Rolo, así también. Por lo general, los santos tienen que tener hay muchos tienen una afectación que los acompaña toda su vida. Vos tenés el hígado chueco.
0: Sí. De hecho, mi talón de Aquiles son asuntos
1: Aquiles
0: digestivos.
1: No, Aquiles es
0: santo. Aquiles era.
1: Era un héroe, pero pagano.
0: Ah, ok, no. Sí, también, Rodri. Tengo todos los puntos.
1: ¿Verdad?
0: ¿Qué me falta ahí como para poder inscribirme?
1: Digamos.
0: Matricúlese ya.
1: Sí. Bueno, y no sé, yo creo que ahí vamos. Ahorita estás como para candidato beato.
0: ¿Beato?
1: Sí.
0: Ok, no es lo mismo vato loco, no, eso es otra cosa.
1: No.
0: Entonces ya con lo que tengo de requisitos, que el, ok, ya estoy por lo menos en las... Estoy en la etapa de clasificación, digamos.
1: En etapa, te hace falta, hay que bajar un poquito de peso porque no está bien visto ver santos tan...
3: Bueno, ya, Rolo, ¿has bajado de peso?
0: De verdad, no, más santos,
1: oye. Sí, cierto.
0: Ah, ¿el santo tiene que ayunar?
1: Sí.
0: Yo como que ya no me está interesando esto, Rodrigo.
1: Bueno, pero vos no comes camote, ayunas de camote.
0: Puede ser el santo anticamote.
1: Sí, exactamente. Bueno, si sí Rolo fuera un santo, ¿cómo le rezaríamos a Rolo entonces? Rolo?
0: Si yo fuera un santo, ya de verdad, santo,
1: yo con
0: un título.
1: Yo voy a hacer tus letanías.
0: Tienes que rezarme con fe, Rodri, con fe, porque si no, de no.
1: San Rolando, mírame cómo ando.
0: Te estoy viendo.
1: Oh, San Rolo, a ti te imploro.
0: A ver, hijo, decime.
1: San Rolo, yo soy su hijo.
0: Hijo es un decir, Bueno, decime, a ver, hijo, entonces no.
1: Ya como 10 años apenas. San Rolando, patrono de Firulais, ¿por qué no me ayudáis?
0: Yo te voy a ayudar.
1: Ay, San Rolo, insigne liguista. Que la 30 esté en la lista.
0: Es la idea, mi amigo, es la idea.
1: Rolando Eremita, échame una manita.
0: Te voy a echar las dos manitas.
1: Usted tiene que dejarle sus peticiones a San Rolo Por favor,
0: me pueden dejar las peticiones al WhatsApp de la radio.
1: Tenemos acceso directo a San Rolo con su WhatsApp, que ya no se encienden candelitas, sí, ya no se ponen.
0: Me pueden escribir ya y aprovechen, porque después es más difícil que me contacten, ¿verdad?
1: Rolo estuvo casado, ya es mártir, tiene razón ya, Rolo, mártir de los casados. Oh, Rolo, el de la radio.
0: Les falta fe a mis creyentes, Rodri.
1: San Rolo, el de la radio, ayúdame a cambiar de calle.
0: Vamos a ver qué se puede hacer. ¿Qué modelo es el tuyo?
1: Oh, Rolo, que te sigo en Facebook e Instagram.
0: Por acá nos dicen, San Rolando, que la liga gane caminando. Ya están apareciendo las peticiones, Rodri. San Rolito.
1: Usted no puede rezarse a sí mismo, Rolo.
0: Ah, yo no puedo.
1: No, por supuesto que no.
0: Sí, es muy egocéntrico, ¿verdad? Sí, que fue un santo egocéntrico. ¿Verdad? Que se reza porque los mismo. Santos son ante todo humildes, ¿verdad? Son santos humildes.
1: San Rolito, que el programa dure otro ratito.
0: Amén.
1: Tampoco puedo decir amén, somos nosotros que somos amén.
0: Yo tampoco no puedo decir nada, yo. Sí, pero ¿qué me está pasando? Libertad de prensa, de expresión. Ah, no, me va a salir yo de esta cosa, Rodri.
1: Rolo, patrono de la libertad de expresión. Dame una bendición.
0: Concedida.
1: No, pero yo no quería otro hijo. Ay, no entendió.
0: Ah, no, ¿quieres otra bendición? Pregúntale a Katia.
1: Ay, Rolo. No te toco. Madera, Dios mío. San Rolito, que el teletrabajo se haga cortito.
0: Concedido.
1: San Rolando, este coronavirus, ¿se acabará cuándo?
0: Un día de estos, más pronto de lo que pensamos. Ve, ya están poniendo amén acá en el...
1: Amén, muy bien. San Rolando...
0: Ya le hacía falta eso a este WhatsApp, Rodri, porque a veces ponen cada cosa.
1: San Rolando, que en la imagen te veo con el firulais.
0: Está bonito esto, me gusta, Rodri.
1: Dame la bendición que me brindáis.
0: Bueno. Rodri, tengo una mala noticia para todos mis seguidores de esta congregación que hemos creado hace pocos minutos. Al parecer me pasan nuestros productores, Rodri, datos de que parece que ya existe un San Rolando, Rodri.
1: No, ¿verdad?
0: Sí, Rodri, era de origen italiano y data más o menos su vida acá en la tierra en el año 1386, Rodri.
1: Sí, pero, bueno,
0: San Rolando.
1: Se me olvidó, Rolo.
0: Entonces, ¿cómo hacemos si yo...?
1: Es que no, se me olvidó un detalle muy importante. Para ser santo hay que estar muerto. Venga, Rolo.
0: ¿Qué vas a hacer? ¿Qué tenés ahí en la mano?
1: Santo. No, venga.
0: No, pero ya no quiero.
1: Bueno, ahí está. Este fue nuestro San Rolando. La devoción que no duró mucho, ¿eh? La devoción a San Rolando.
0: No, se perdió la fe rápido.
1: Sí, qué rápido. Sí, es que este mundo en el que vivimos.
0: Sí, no, y además con ese dato final de que ya existía San Rolando. Sí. Pero San Rolo no, ¿verdad?
1: No, ese no.
0: San Rolo.
1: Pero podemos revivir
0: el
1: la
0: santo
1: fe.
0: Santo patrón de los enroladores.
1: Los enredados.
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0: Ellie Goulding on my mind. 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
0: ¿Cuál es la historia de ese apodo? En la escuela mi sobrina tenía unas compañeras que eran gemelas y les decían Cala y Vera. Ay, qué rata. Es que eran flaquitas. Historia de apodos. En el barrio de una amiga hay una señora que le dicen Tetas Eternas, porque les llega hasta el ombligo.
1: Ay, qué. Dice, mira, está cumpliendo años.
0: Omar.
1: Mañana
0: lo saludamos.
1: Mañana bonito, te cantamos, Omar, sí. Entonces. Pero bueno, y felicidades con anticipación. En mi barrio hay un señor que le dicen Pistola, porque era muy valiente, según él. Y cuando se pasaba de tragos decía, yo soy muy bravo y ando una pistola. Así que le decían al señor Pistola y a los hijos descendientes, los Pistola.
0: Los Pistola.
1: Los apodos heredados.
0: Apodos heredados. A mi papá, toda la familia le dice Coco, porque cuando era pequeño, lo más fácil era pelarlo todo pelón. Y estaba Coco liso también, entonces le pusieron así. Y además mi papá era todo cachetón. Entonces se llama Jorge, pero todo el mundo, desde mis abuelas, le dicen Coco. Hasta, excepto cuando lo regañan, porque dice es Jorge Arturo.
1: Jorge además, Arturo. Coco. Ok. A mi esposo le dicen Dogor o Dogor, ¿no? ¿Cómo se
0: llama? Dogor.
1: Dogor.
0: Por gordo al revés.
1: Ah, ya. Ese apodo se lo puso el abuelito porque cuando él era pequeñito era muy empacadito.
0: Muy empacadito.
1: Y ahora tenemos un Dogor. Un
0: Doguito.
1: Un Doguito.
0: No,
1: sí.
0: Todo empacadito. También. Cole era un chico que era muy bajito, pero mucho. Entonces le decían Cachinonachi. Y había una profe que era bien feita, la pobre señora. Los chiquitos le decían Carechoque. Ay, qué ratada. El director de mi escuela había tenido un accidente en moto y una pierna le quedó malita. Caminaba chueco y le pusieron Patachopo.
1: A un compañero de trabajo que yo tenía le decían Guaro con ropa.
0: ¿Guaro con ropa?
1: Guaro con ropa, imagínense por qué.
0: Guaro con ropa.
1: Roy, me estoy imaginando, pero no le llego.
0: No, no le llego tampoco.
1: Guaro con ropa.
0: Guaro con ropa.
1: ¿Qué dice Guaro con ropa? No, para mí todavía sigue ganando queque seco.
0: Queque seco.
1: Es una gracia.
0: En la U más le pusieron envuelto en huevo porque fuimos a una gira a la estación Fabio Baurit, donde siembran de todo. Y cuando vimos las vainicas, el madre, qué rica las vainicas envueltas en huevo. Solo eso decía cada rato. Cuando fuimos a ver los zapallos, madre, qué rico el zapallo envuelto en huevo.
1: Pero, ¿y cuál es la diferencia entre el zapallo y el zucchini?
0: Es lo mismo, Rolo. Es que zucchini es más italiano.
1: Ah, pero son lo mismo, mismo, mismo.
0: Lo mismo, mismo, mismo.
1: Qué rico, pero sí, qué rico envuelto en huevo.
0: Qué bueno envuelto en huevo, pero todo lo decía.
1: Sí, y unas vainicas también, las barbudos.
0: ¿Verdad? Esos hongos envueltos en huevo, qué rico.
1: Coliflor envuelto en huevo.
0: Ese chayote envuelto en huevo.
1: Envuelto en huevo. Envuelto en huevo.
0: Envuelto en huevo.
1: Bueno, este es el segundo que me ha gustado. Dice, en un antiguo trabajo a un compa le decían Copo de Nieve. Era un chavalo pequeñito y de color, dice, Copo de Nieve.
0: A mí me dicen Golín porque mi hermano desde bebé no puede decir Wendolin. Entonces, Golín o Golín. Wendolin, Golín.
1: Golín. Hola Rorritos, un abrazo, buenos días. Mi apodo familiar es Chuleta. Mis sobrinos me dicen Tía Chuleta.
0: Tía Chuleta.
1: Tía Chuleta.
0: Ah, ¿te acuerdas que yo siempre me tuve el enredo que si es Marcia o Marcela? Dice que es que a Marcia le dicen Marcela porque la hija menor, cuando tenía 6 años.
1: De Steven, la hija de Steven.
0: Sí, sí, dijo que no le gustaba Marcela. Que no le gustaba Marcia. Mejor Marcela.
1: Mejor Marcela y ahí se quedó.
0: Y le cambió el nombre si solo porque le dio la gana.
1: Uh-huh.
0: No sabe qué. Le cambió el nombre a mi mamá.
1: Te voy a cambiar el nombre. Vamos a ponerle canción a esa historia.
0: ¿Verdad?
1: Dice, vieran rorros, cuando me hago el pelo rizado, mi mamá decidió decirme pequeña Lulú por pequeña ese Lulú, detalle, nos sí, dice sí, sí. Marisol.
0: Y los colochines de la
1: en Grecia hay un mae que le dicen odioso, es bien odioso. Uh-huh. ¿Qué odioso?
0: ¿Qué odioso? Uh-huh. No, ¿cómo fue que dijeron ahora el chicharrón frío?
1: Así que le cae mal a todo el mundo.
0: Qué bueno.
1: A un compa en el cole le decían mondonga por gordillo. Con el tiempo ya no era gordillo, pero siempre siguió siendo mondonga. Mondonga.
0: Para toda la vida. Así dices, ese es el tema de los apodos. Se quedan para toda la vida.
1: Bueno, entonces, que seco, envuelto en huevo y mondonga.
0: Envuelto en huevo, me hizo mucha gracia. Bueno, ¿cuál es la historia de ese apodo? 870-20-947.
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0: Ni tú ni nadie es la versión de Moenia de ese clásico de Alaska y Dinarama.
1: ¿Dónde está
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1: sin solución?
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0: Tal cual. Vaya apuntando, ¿ok?
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0: Bueno, nuestra versión de hoy es un tema también muy cuarentennial, con el que nos criamos en los 80s, una de las fábulas más destacadas, y la canta Capitán Memo. Capitán Memo, bueno, es el nombre que después se puso este artista que cantó muchas de las versiones en español de muchas de las series más famosas de los 80s, pues desde no sé, como que él era la voz icónica de un montón de canciones. Entre ellas la canción de
1: He-Man,
0: y acá está cantándola en vivo. Y ahora él recorre muchos países cantando estos temas.

0: Está en vivo Capitán Memo y toda la banda de Capitán Memo en esta canción tan icónica con la que nos criamos. He-Man. Intentemos que la de Ulises, porque él también canta la de Ulises 31, ajá, pero no hay ninguna grabación de la de Ulises. Hay otras ahí, pero Capitán Memo. Desde la infancia hasta nuestros días.
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0: Linda la música de Olivia Dean, buena artista. So easy to fall in love. Bueno, y saben que es muy fácil quererlos mucho, oyentes. Ustedes son tan, tan cómplices, tan bonitos. Nos mandan tantos mensajes, compartimos tanto con ustedes. Y cada día vamos sumando de más personas que se unen. Y eso lo agradecemos mucho. Nos llena mucho de orgullo y de agradecimiento contarles que, bueno, por ejemplo, las emisoras de Cadena Radial Costarricense, pues ya sumamos más de 1,000,000 de oyentes cada día. Estamos acá conectados en complicidad a través de la música, a través de esa magia de la radio. Y bueno, si usted que escucha tiene un negocio, sepa que la radio tiene esa cosa especial. Es un medio personal, un medio donde hacemos conexión los oyentes y quienes estamos de este lado también. Y si usted le gustaría contarle a los oyentes de nuestro grupo sobre su producto, sobre sus servicios, puede escribirnos al WhatsApp 8680-5201. Y nos puedes contar qué haces, de qué va tu negocio y te ayudamos a encontrar la mejor opción para anunciarte. Al WhatsApp 8680-5201. No importa el tamaño de tu negocio, acá queremos contarle a los demás sobre lo tuyo. Bueno, ahí estamos preguntándote por apodos, pero no el apodo, sino la historia detrás del apodo.
1: La historia detrás del apodo. Sí, hola, sí. Chicos, nos dice Isabel Sanabria. A un compañero en el cole le decían cambio luces porque tenía un tic que volteaba los ojos cada 15 segundos. Cambio de luces.
0: No. Cambio de luces, ay, qué pecado.
1: Compa tenía un problema en una pierna, renqueaba y tenía un pie un poco torcido hacia afuera y le decían pata de cumbia, qué pecadito. Saludos, Rorros, de parte de Noé. Saludos, Noé, pata de cumbia. Saludos a...
0: ¿Qué, pata de cumbia?
1: Pero saludos al tío Freddy y al tío Lucas, que están en Limón, andan por la zona de Puerto Viejo, así que saludos, tío Freddy y tío Lucas. En Puerto Viejo, Limón, dichosos que andan ahí por esa zona trabajando.
0: Sí, trabajan. ¿Cómo está más ahorita? ¿Cómo está? Esos. Estaba lloviendo mucho, estaba más.
1: Sí, que nos cuenten cómo está ahorita Limón.
0: Sí, sí. Pero para ver si uno se da una escapadilla el fin de semana, estaría vacío. Sí, ¿no? Sí. Bueno, en mi trabajo de mi papá, tenía una compañera que tenía un cuerpazo, pero de cara no tanto, ¿verdad? Entonces, a Chará le decían, ay. Como cuando le dicen. Está Chara. Como la pizza.
1: Así que qué.
0: Muy rica, pero qué cara.
1: Qué cara.
0: Pues ya no está tan. Ya no es cara la pizza. Antes sí,
1: no,
0: era cara.
1: No.
0: No, ya no. Hay muchas ofertas ahora con la pizza.
1: Ventaja de la competencia, ¿verdad? Sin duda alguna.
0: Pues seguramente sí puede ser que sea por eso. Mi nombre es Priscila. Una vez llegué a mi casa del trabajo y mi tía me dijo que si quería tomar café, entonces me dijo, Frijola, ahí hay unos priscilos molidos. Entonces soy tía Frijola.
1: Tía Frijola.
0: Se me enredó todo.
1: A un tío mi mamá le decía cejas de piangua, por sus cejas oscuras, juntas y muy pobladas o gruesas. Los sobrinos le decíamos tío piangua.
0: Ay, mira, porque las pianguas son, ¿cómo son?
1: Yo nunca he visto las cejas de una piangua. Pero me imagino que deben de ser así, ¿verdad?
0: No sé. Sí, que las pianguas tienen cierto.
1: Dice por acá, excelente versión. Hablando de He-Man, a mí en el cole me decían orco.
0: Ay,
1: por pequeña Diana. Y escurridiza.
0: Ay, sí, es cierto.
1: De todo me libraba, dice Diana. Por fin Diana fue a recoger el premio aquel,
0: sí,
1: ¿no?
0: Sí, claro.
1: Ah, ya fue.
0: Sí, ya estrenó la lavadora y todo.
1: Ah, ¿ya la estrenó?
0: Sí.
1: Ah,
0: sí,
1: qué
0: sí,
1: bueno. Nos alegra mucho, entonces. Sí.
0: ¿Qué dice? Entonces,
1: tío Freddy, que está, hace mucho calor en Limón.
0: Y vámonos allá. Sí. Nos podemos meter ahí en el mar.
1: Está ligeramente nublado, es verdad, ¿no? No está tan...
0: Mejor, es que cuando pega mucho sol.
1: Sí, también. Bueno, saludos a los...
0: Bueno, compañero de trabajo era súper chamaco y era alto, grande y tenía una voz muy grave.
1: Ah, ok.
0: O sea, pero era excesivamente ingenuo. Y se jalaba cada torta. Le pusieron Solomon Grundy.
1: Solomon Grundy.
0: ¿Quién es Solomon Grundy? ¿Quién es Solomon Grundy?
1: Debe ser el personaje de alguna Solomon.
0: Solomon Grundy. No, Solomon.
1: Solomon. O Solomon. Solomon. Sí, qué bueno.
0: Solomon.
1: Dice que es un personaje de ficción, nos dice por acá.
0: Sí, pero ¿de dónde? Bueno, pues tiene que poner de dónde. Uno no está para adivinar.
1: Ah, de DC. Era de DC Comics.
0: Ah, es el que es un...
1: Dice que es un antihéroe.
0: No, sí, no, pues está...
1: Ni idea yo de quién era, sí, Solomon.
0: Está muy, muy específica la referencia. Es uno que salía, ¿te acuerdas de Super Amigos? Que era como un zombie enorme.
1: Ajá.
0: Este.
1: Pero este Solomon no era familia de Solopin. No recuerdo el apellido, pero había uno que se llamaba así, Solopin. ¿Vos te acuerdas del apellido de...?
0: Solopin. Garnier.
1: Creo que era ese el apellido. Bueno, Solomon Grundy, hasta ahora me di cuenta que existía un personaje que se llamaba así.
0: Me acuerdo yo, sí, sí.
1: Sí.
0: Bueno,
1: Bueno, llega el momento de retirarnos. Ya casi viene Beverly, que se va a quedar con ustedes hasta las 2 de la tarde. Y nosotros regresamos mañana viernes. Esta semana se me ha ido rápido. Mañana viernes de playlist. ¿Qué vamos a cantar? Bueno, no se lo pierdan mañana para ver cuál es la categoría.
0: Sí sabemos, pero mañana lo sabremos todos.
1: Así es la cosa.
0: ¿Cuál?
1: Bueno, que tengan bonito jueves. Un abrazo, se cuidan mucho. Los queremos un montón. A seguir escuchando radio y principalmente 94.7.
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Al fin jueves, llegamos a ya el piquito para cerrar la semana. Jueves de buena actitud, jueves de buena música, jueves de clásicos, los clásicos que todos siempre esperan cada jueves. Y bueno, yo feliz y emocionada de estar por acá acompañándote a vos un día más a través de los micrófonos de 94.7, compartiendo buena música, información y también conversando con vos a través de el WhatsApp 870-20-94.7, la línea que siempre está a tu disposición. Por acá charlamos, me contás qué canción quieres escuchar y, por supuesto, interactuamos un ratito. Espero que tu mañana de jueves marche súper bien. Yo no sé qué pasó hoy en las carreteras, pero amigos, esto está colapsado por todo lado. Qué increíble. Está bastante saturado por todo lado. Así que si andas en carretera, mucha paciencia. Si tienes que salir, pues te aconsejo que salgas con suficiente tiempo, porque sí, está bastante colapsado. Pero bueno, nosotros le vamos a poner buena actitud, muy buena música, y como cada jueves, ya sabes que a las 11 venimos con los enfrentamientos de clásicos que hoy están, bueno, están muy buenos. Yo estoy muy emocionada porque sé que los van a disfrutar bastante, y ya sabes que las votaciones son a través de nuestro canal de WhatsApp. Si aún no seguís el canal de WhatsApp de 94.7, pues me decís y te paso el enlace para que estés ahí en todas al momento de la votación. 870-20-94.7, iniciamos de una vez nuestro jueves de clásicos con buena música acá en 94.7. Son las 10 de la mañana con 8 minutos.

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10 de la mañana con 36 minutos, jueves de clásicos, jueves de buena música acá en 94.7. Gracias a quienes están haciendo sus reportes de sintonía. Ya ahorita vengo a pasar lista quienes andan por ahí presentes para que aproveches y levantes tu manita ahí virtual mientras vamos a repasar lista. A las 11 ya sabes que son nuestros enfrentamientos. Ya me han estado solicitando también el enlace del canal de WhatsApp. Por ahí se hacen las votaciones. Entonces, si quieres participar, me solicitas el link y yo con todo gusto te lo comparto para que estés en todas a partir de las 11 para que puedas votar, no solamente hoy, sino todos los jueves de enfrentamientos de clásicos que a todos les encanta. Quiero pasar a darte un excelente mensaje. 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Sigo revisando mensajes, sigo anotando las canciones que están solicitando hoy jueves de clásicos. Mientras seguimos con más buena música, atentos todos porque ya casi arrancamos con los enfrentamientos dentro de unos cuantos minutitos.

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10:55, seguimos disfrutando buena música hoy en jueves de clásicos que a todos nos encanta y la estamos pasando súper bien. Ya tengo bastantes manitas alzadas por aquí, así que voy de una vez repasando lista a los que andan por ahí. Anita está por acá saludándonos y feliz día también. Mi querida Margot pasó por acá a saludar. Carmen también pasó por acá a saludarnos. Analín dice presente, esperando los enfrentamientos que me encantan. Sí, ya casi venimos con ellos. Silvia Sánchez también pasó por acá a saludar. Cintia también pasó por acá a saludar. Por acá nos solicitan el link del canal, ya lo voy a compartir. Y Tania también pasa por acá a saludar y dice excelente playlist. Bueno, es parte de lo que ustedes han solicitado durante esta casi hora. ¡Qué rápido! Por Dios, demasiado rápido pasa el tiempo. Bueno, nos quedan una cancioncita más de las que han solicitado, así que vámonos de una vez a disfrutar de la buena música, porque a las 11 en punto venimos con los enfrentamientos de clásicos. Te recuerdo que las votaciones son a través del canal de WhatsApp, para que si no seguís el canal de 94.7, tenés unos cuantos minutitos para que me solicites el enlace y yo te lo comparto, y a las 11 estés en todas para participar. 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Nos vamos con más música. A las 11 venimos con los clásicos.

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11:09, llegó el momento esperado por todos, los enfrentamientos de clásicos de cada jueves acá en 94.7. Ya por ahí compartí algunos enlaces de nuestro canal para que todos sean parte también de las votaciones. Hoy están bastante buenos los enfrentamientos, todos los disfrutamos y por supuesto que está en ustedes la decisión. Yo siempre les dejo a ustedes la decisión de votar por cuál va a sonar en cada bloquecito. Hoy venimos con diferentes categorías, todas muy buenas, así que arrancamos de una vez. Esta primer categoría, se puede decir que cuando el rockcito se pone romántico, casi siempre el rock es así como, hay gente que lo percibe como algo fuerte, ¿verdad? No, pero también tiene su corazoncito, el rock también tiene su lado romántico. Y cuando el rock se pone romántico, pues salen unas cancionzotas, unas baladas buenísimas, buenísimas. Así que te presento pues la primera de ellas. Te comento que esta primer canción que se enfrenta fue lanzada en 1987 y demostró que el hard rock también puede ponerse romántico de vez en cuando. La canción llegó al número 2 del Billboard Hot 100 y al número 1 del Reino Unido, uno de los grandes éxitos de esta banda, y por supuesto vamos a escucharla para que vos adivines de cuál se trata.

Pues sí, Is This Love de Whitesnakes, la primera canción que se viene a presentar en este enfrentamiento de clásicos, balada romántica del rock. Muy buena, muy buena. Así que, bueno, esta es la primera que tenemos para enfrentarse hoy. Y te voy comentando que la segunda canción, también de los 80s, brincamos a los 90s, un saltito bastante largo generacional, lanzada en 1995. Y pues, aunque ha sido escrita y fue escrita hace un tiempito, estuvo ahí guardadita. No sé por qué no la sacaron en su momento, si es buenísima, pero bueno, esta canción definitivamente es una de esas baladas del rock que cuando el rock se pone romántico, nacen canciones de alto voltaje.

Nada más y nada menos que Deep Leopard con When Love and Hate Collide, que por cierto esta banda estará el 27 de octubre en nuestro país. Esta es la segunda canción del enfrentamiento, anda al canal a votar porque ya está ahí la votación para que seas parte y veamos cuál de estas dos canciones se va a llevar el título de la balada romántica del rock, esas baladas de alto voltaje. Mientras voy por acá viendo cómo va la votación. Bueno, va ganando Is This Love. Vamos a dar unos cuantos minutitos más a ver cuál de estas se lleva el cetro, el premio. Sí, Deep Leopard va a estar el 27 de octubre en nuestro país. Estamos iniciando mes y también iniciando con buenas sorpresas, buenos conciertos. Así que si quieres ir a disfrutar de esta gran banda, pues adelante, adelante. Dos grandes baladas de alto voltaje del rock, porque sí, Love. Vamos a dar unos cuantos minutitos más a ver cuál de estas se lleva el cetro, el premio. Sí, Deep Leopard va a estar el 27 de octubre en nuestro país. Estamos iniciando mes y también iniciando con buenas sorpresas, buenos conciertos. Así que si quieres ir a disfrutar de esta gran banda, pues adelante, adelante. Dos grandes baladas de alto voltaje del rock, porque sí, el rock también tiene su corazoncito. Vamos a ver qué, cómo se va moviendo por acá la encuesta. Vamos a ver. Deme un chancecito porque dirás que hoy ha estado fallando el internet considerablemente. 17-4 va ganando Is This Love. Ustedes son los que mandan. Yo simplemente obedezco. Simplemente obedezco. Vamos a dar unos cuantos minutitos más a ver cómo se mueve por acá la encuesta. Dice por acá Lau, dice qué difícil, ambas son demasiado buenas. Saludos desde Cartago, saludos amigas. Sí, ambas canciones son buenísimas. Hoy está bastante, bastante bueno estos enfrentamientos. Voy a darme una vueltita acá por el canal a ver qué dice. 17-4, bueno, yo creo que tenemos ganadora considerablemente. 11:14, le damos el premio a esta balada de alto voltaje a Whitesnakes con Is This Love.

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Continuamos en nuestro jueves de clásicos y ahorita estamos con los enfrentamientos de clásicos a través del canal de WhatsApp. Ahí son las votaciones. Ya acá en el cortecito estuve también compartiendo algunos enlaces que me estaban solicitando. Recuerda que todos los jueves hacemos por ahí las votaciones para que estés siempre en todas. ¿Qué tal ese primer enfrentamiento? Buenísimo, ¿verdad? Sí, está bastante, bastante reñido. Ahora vamos a dar un saltito. Nos vamos al viejo continente, porque estos dos enfrentamientos que siguen son Fatto in Italia, hecho en Italia. Dos artistas italianos, dos grandes clásicos que viajan del viejo continente hacia tu radio. Así que vos tomás la decisión de cuál de ellos va a ganar en este primer enfrentamiento. Vámonos de una vez con la primera canción. Acá te dejo una introducción para que más o menos adivines. Bueno, sí. Nos vamos hasta Italia y nos encontramos con esta canción que marcó una gran generación, aquella pequeña Laura Pausini que conquistó San Remo en 1993 y ya hoy sabemos el éxito que ha sido la italiana en la música y en la balada. Pues La Soledad, esta es la primera canción que se enfrenta en este Fatto in Italia, en este segundo enfrentamiento. Y bueno, quiero contarte que la canción que sigue, el siguiente enfrentamiento, pues también tiene lo suyo. Esta canción de 1994 se convirtió en uno de esos grandes éxitos que llegó a nuestros países en versión en español, pero también la hemos disfrutado en italiano y es buenísima. Las dos canciones son buenísimas. Te presento, mientras vas por ahí al canal de WhatsApp a votar, te presento la segunda canción de este enfrentamiento Fatto in Italia.

Gianluca Grignani con Mi Historia Entre Tus Dedos, segunda canción que se hace presente en este enfrentamiento. Anda al canal de WhatsApp, ahí ya está la encuesta para que puedas votar. ¿Cuál de las dos canciones ganará en este Fatu in Italia? No sé. Vos tomás la decisión. Dos canciones buenísimas, que por cierto, Pausini también hizo suya esta canción en su más reciente disco, en su más reciente producción de Gianluca Grignani. Voy a darme la vueltita por el canal a ver cómo andan las votaciones. Dice que 7-4 va ganando Mi Historia Entre Tus Dedos de Gianluca Grignani. Bueno, vamos a dar unos minutitos más a ver si se mueve más esta encuesta. Dos canciones buenísimas hechas en Italia, dos artistas italianos buenísimos, románticos. Definitivamente ambas canciones marcaron generaciones durante mucho, mucho, mucho tiempo. Y pues, Dave, vos tenés la decisión, yo simplemente las presento, ustedes toman la decisión. Voy leyendo mensajes por acá. Dice Anita: ah, no se vale, Beverly, las dos son demasiado buenas, pero bueno, mi mood está hoy por Mi Historia Entre Tus Dedos. Ok, se vale. Dice Annalyn: soy súper fan de Laura Pausini en toda su trayectoria, pero esa canción de Gianluca es súper, súper, sí, es que son dos buenísimas canciones. Dice por acá la encuesta, 18-9 va ganando Mi Historia Entre Tus Dedos. ¿Será la ganadora? Le damos el trofeo a Gianluca, se adjudica la estatuilla de mejor canción hecha en Italia. Yo creo que sí. 18-9 a esta hora, 11:25, pues la ganadora de este enfrentamiento Fatu in Italia, desde el viejo continente hasta tu radio, es Gianluca Grignani con Mi Historia Entre Tus Dedos.

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11:32, jueves de enfrentamientos de clásicos, que ya tuvimos por ahí un par de bloquecitos, un par de probaditas de estas categorías. ¿Qué tal? ¿Cómo están? Están buenísimas, ¿verdad? Por acá estoy leyendo los mensajes que ustedes envían. Y están bastante buenas. Dice Tania que estoy muy romántica, que si será la lluvia, no sé, amiga, no sé. Acá simplemente buscamos buenas canciones para enfrentar, y ustedes toman la decisión. Venimos de dos grandes canciones, dos grandes artistas del viejo continente. Ya escuchamos, por supuesto, la ganadora del bloque anterior. Ahora esta categoría que sigue, yo no sé, yo nunca sé, porque todas son buenísimas. Esta categoría se le puede decir que son esas canciones que sus intros, así al primer segundo ya las identificamos, ya las reconocemos. Hay canciones que no necesitan presentación, con solamente escuchar los primeros segundos ya reconocemos de qué se trata, y pues te voy a presentar la primera canción.

Uy, es que con esas guitarras y ese teclado, bueno. Hold the Line de Toto es la primera canción de este enfrentamiento de intros, 1978, y esa entrada en el piano es prácticamente la firma musical de la banda. Esta primera canción es la que se hace presente acá en nuestro enfrentamiento de intros. Pero bueno, decíamos que hay canciones que no necesitan presentación, ¿verdad que sí? Y esta canción que sigue, que se va a enfrentar a Hold the Line de Toto, es imposible confundirla y pues simplemente no tengo nada más que decir de ella, te la presento.

menos que Michael Jackson con Billie Jean. Uf, buenísimas ambas. Anda ya al canal de WhatsApp de 947. Ahí está la encuesta para que votes. ¿Cuál de estas dos canciones se lleva el título de mejor intro? ¿Será Toto con Hold the Line o Michael Jackson con Billie Jean? No sé. Ustedes son los que toman la decisión. Mientras voy por acá leyendo sus mensajes. Voy porque en serio esta computadora hoy está rejega. Está que no quiere. Por acá me manda Melina un GIF de Michael haciendo su moonwalk característico. Dice, Anita dice, como dirían los rorros en su traducción de hace varios años, Guillermina Mezclilla. Ay, ese par. Bueno. Dice Lau, Michael por siempre. Bueno, ustedes toman la decisión. Yo simplemente estoy acá leyendo sus mensajes, viendo cómo se va moviendo la encuesta. ¿Cuál de estas dos canciones se lleva el título de mejor canción de intro? ¿Cuál es esa intro que a vos te encanta? Contame mientras voy por acá leyendo más mensajes. ¡Wow! Vamos por acá, dice Ale Ramírez, la de Michael. Gerardo Navarro dice, opción 2, Michael Jackson, mejor clásico. Tania dice, muy buenas canciones, pero Michael es Michael. Es que sí, es que de ahí hay derechos de piso, como se dice en la jerga popular, que no se pueden quitar. Dice Lucía, ya iba a votar por Toto, pero cuando suena Michael... Bueno, ustedes deciden. Voy a revisar cómo andan las votaciones acá en nuestro canal de WhatsApp. Bueno, por goleada, definitivamente. No hay nada más que decir. Cuando hay canciones que no tienen mucha presentación, pues definitivamente se lleva el cetro. 23-8. Nada más y nada menos que el señor Michael Jackson con Billie Jean. Esa es la canción ganadora de mejores intros acá en 94.7. Así que yo te dejo para que disfrutes.

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El gran Charly García desde Argentina con No Voy en Tren, parte de nuestros clásicos de hoy jueves donde estamos en los enfrentamientos que han estado buenísimos, gracias a todos los que son parte de las votaciones a través de nuestro canal de WhatsApp. Ya sabes que todos los jueves a las 11 hacemos enfrentamientos de clásicos y vos tomás la decisión votando en la encuesta que compartimos en nuestro canal de WhatsApp. ¿Cómo han estado hasta el momento esos enfrentamientos? Y bueno, yo no sé, pero este último va a estar mejor. Lo dejo que siga adelante el curso, porque está buenísimo. Es que yo sé que les va a gustar bastante. Bueno, estamos iniciando octubre. Ayer finalizamos mes, pero los miércoles no hay enfrentamientos de clásicos. Entonces, pasamos un poquitín el septiembre para acá. Vamos a enfrentar septiembre versus septiembre. Dos canciones que por ahí dicen que son como los himnos de septiembre. Yo no sé, pero usualmente se utilizan para ello. Y la primera canción que se va a enfrentar en esta última categoría de hoy es una canción del año 2004, inspirada en la pérdida del padre del vocalista de la banda. Una canción bastante sentimental, con un peso bastante fuerte. Creo que más o menos ya puedes deducir de cuál canción se trata. Te la presento.

Green Day con Wake Me Up When September Ends, la primera canción que se hace presente en nuestro enfrentamiento septiembre versus septiembre, aunque finalizó ayer, pero hoy lo estamos terminando de cerrar poniéndole el broche de oro. Canción que según contó el mismo Billy Joe Armstrong, vocalista de Green Day, pues sí, la letra de la canción la escribió luego del fallecimiento de su padre, canción del 2004. Pero bueno, ahora esta canción que sigue, la que se va a enfrentar con Green Day, es una banda que ya tiene sus añitos, pues sí, y es una canción que también se asocia con septiembre. Esta canción, te cuento como dato curioso, reingresó este año en el top global de Spotify en la posición número 43 con 1.82 millones de reproducciones. Una canción que cada septiembre todo mundo canta, todo mundo baila, todo mundo le encanta, y te la presento, y de una vez, al momento que te la presento, pues también te hago la invitación para que vayas a votar a nuestro canal de WhatsApp.

Earth, Wind and Fire con September, canción que se enfrenta a Green Day. ¿Cuál de estas dos canciones se lleva el título de himno de septiembre? Una un poco más suavezona, otra un poco más movida. Ustedes toman la decisión. Voy por acá revisando cómo van esas votaciones en nuestro canal de WhatsApp. Bueno, va ganando Green Day. Ustedes toman la decisión. Yo simplemente obedezco. Vamos por acá, revisar mensajes. Dice Víctor, esa es la canción para hoy, la de Green Day. Ya se fue septiembre. Bueno, sí, en realidad. Dice Ale Ramírez, la primera, este voto vale por 1,000. Ok, Ale vota por Green Day. Dice por acá, mejor dejemos las de septiembre. O sea, ambas, dice Víctor por acá. Bueno, ustedes mandan. Le doy una chequeadilla por ahí. Va ganando Green Day por poquitos puntajes. Ustedes toman la decisión. ¿Cuál canción se lleva el título de himno de septiembre? ¿Será Green Day con Wake Me Up When September Ends? ¿O será la agrupación Air, Wind and Fire con September? Ustedes toman la decisión. Yo simplemente obedezco. Vamos por acá leyendo más mensajes. Dice Margot, ambas me fascinan, pero por mi mood de jueves sería Remember. Bueno, ustedes mandan, yo simplemente obedezco. 5 minutitos nos separan del mediodía en este último enfrentamiento de clásicos y yo creo que ya tenemos ganador. Ya tenemos ganador, así que te dejo con la canción que a esta hora, 11:56, se lleva el título de himno de septiembre. Y con esto damos por finalizado nuestros enfrentamientos de clásicos de hoy jueves. Así que súbile el volumen que te presento a la canción que se lleva el himno de septiembre acá en 94.7.

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0: Ça va bien. Buena vibra.
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0: Yo sé, que todos reconocemos esa voz, ¿verdad que sí? Esa voz, bueno, inconfundible, voz de Elena Umaña, cantante nacional, que amigos de 94.7, acá la tenemos en nuestra cabina. Elena Umaña, bienvenida, acá a 94.7.
1: Hola, hola, muy buenas tardes. Qué gusto estar aquí compartiendo con usted, Hilary, con todos los amigos oyentes. Creo que es mi primera vez acá. Creo.
0: ¿En serio?
1: A mí todo se me olvida, pero yo creo que la primera vez que estoy acá y muy feliz, muy contenta con esta nueva canción que a mí me encanta.
0: Bueno, bienvenida Elena Umaña a 94.7 y vamos a hablar de nueva música, un bolerito bonito y un montón de informaciones que qué mejor que vos que nos contés de qué se trata. Y no te diste cuenta.
1: Es un bolerito súper romántico, súper melancólico. Habla de una pareja, en este caso la mujer, que entrega todo en una relación que es muy romántica, de esas que son súper enamoradas, que entregan todo en una relación. Y al final la pareja ni se dio cuenta de todo lo que ella hizo por mantener esa relación, por mantener esa llama viva. Sí, son cosas que la hirieron mucho, que se quedó ahora desprotegida, con el corazón destrozado, muy feliz y muy agradecida con dos personas. Primero con Humberto Primogerio, que es el compositor de esta canción, sí, argentino, y luego con Andrés Quintana, que fue el culpable de que yo conociera a Humberto Primogerio y que tuviera la confianza de regalarme uno de sus grandes tesoros, que es esta canción.
0: Gran artista, gran músico, gran compositor y, por supuesto, amigo acá de Cadena Radial Costarricense.
1: Ay, sí, él es súper romántico, él es muy de música trova, enamorado, apasionado, y la verdad tuvo la confianza, sacó el tiempo para sentarse con su guitarra conmigo. Y esta fue una de las canciones que apenas empezó con su guitarra, yo dije, esa es la mía.
0: Necesito esa canción.
1: La necesito, esa es.
0: Ahora, cuando estábamos conversando un ratito, me contabas que acá vos te sentís cómoda en este género de música. Y la verdad es que ya sea un poco más movido como estamos acostumbrados a escucharte o en estos boleritos, la verdad es que nos encanta siempre escuchar tu voz.
1: Muchísimas gracias. De verdad, yo le agradezco a todo el público que a través de los años siempre me mantiene ahí con mucho, bueno, ellos son los que mantienen a los artistas siempre ahí vigentes, siempre apoyando todos mis proyectos. Yo sé que les ha encantado cuando he incursionado en música romántica, por ejemplo, mi disco Diamante, que apoyaron muchísimo Cuando una mujer ama, luego la canción con el grupo Gaviota, Paisaje, que les encantó muchísimo. Bueno, he hecho varias colaboraciones ahí románticas y espero que esta les encante, porque a mí apenas la escuché, a mí me llegó al alma.
0: Y hay un video de la canción, ¿verdad? Ya.
1: Ya tiene video, la canción está en todas las plataformas y está en YouTube. El video se hizo en la zona de Los Santos.
0: ¡Ay, qué lindo!
1: También el video refleja esa melancolía de la letra de la canción.
0: Una zona preciosa y yo creo que hace match perfecto con la canción.
1: Totalmente, sí, porque fue en un lugar como de montaña, de lago, yo solita, entonces sí, se refleja mucho esa tristeza.
0: ¿Cómo fue esa experiencia para vos de grabar en esta zona tan hermosa?
1: Pues me encantó. Queríamos que el clima, porque el clima estaba muy lluvioso, y queríamos algo así, ojalá que lloviera y que me pudiera mojar, entonces iba a quedar más dramática, pero queríamos neblina, queríamos todo ese tipo de cosas. Y llegamos y nos hizo un día, pero espectacular, súper soleado, y yo, ¡ah!
0: No, así no era.
1: Así no era, pero bueno.
0: Bueno, sí. es parte de, pero creo que también el clima bonito, pues también da apapacha la canción también.
1: Sí, sí, quedó bonito al final. El video lo hizo Oscar Núñez, fue bajo la dirección de él, y bueno, la canción se grabó con The Verde Records. Y bueno, súper agradecida en los super músicos. Está el Mariachi Colonial
0: Qué lindo.
1: En la grabación de esta canción. Y King Rivera Jr. en la batería, así que grandes músicos.
0: Grandes músicos, sí. Grandes colaboraciones. Exacto. Desde el inicio con la letra de...
1: Imagínate con Humberto.
0: Sí, desde ahí nada empezó más. El éxito de la canción.
1: Se dio así como que vine a una reunión con Andrés y le dije, mira, no conoces, quiero grabar una canción romántica, pero ojalá de un compositor internacional. Y me dice, ah, te lo tengo.
0: Uh-huh. No existe otro.
1: Exacto. Y es, no, esas letras de Humberto, la verdad, que yo muy agradecida de que él me haya confiado, porque ellos son muy, como muy celosos con sus obras, y que me la haya confiado así, yo súper agradecida.
0: Bueno, honrados nosotros también de que un artista nacional de tu talla, de tu trayectoria también, reciba en sus manos pues este privilegio de esa canción.
1: Muchísimas gracias, sí.
0: Podemos ya encontrar la canción y el video en todas las plataformas, redes sociales también, por si quieren por ahí de una vez ya irla a escuchar y por supuesto ver el video también.
1: Claro, en todas las plataformas, en mi canal de YouTube está el video, por si lo tienen un tiempito y se van ahí, se meten y ven el video. La canción ha gustado muchísimo a las mujeres porque es como una queja, sino no, ahorita no tengo la palabra, pero es como el sentir de que a veces los hombres, yo no sé qué les pasa, pero no se dan cuenta de los detalles tal vez que hacemos, pero también que las mujeres necesitamos. Uh-huh. Porque también necesitamos una reciprocidad.
0: Claro.
1: Que si hacemos algo, no lo hacemos para que nos lo devuelvan, uh-huh. Pero qué bonito es, qué gratificante es cuando haces algo y de repente te lo devuelven, qué bonito se siente.
0: Sí. Además que en una relación todo debe ser mutuo.
1: Todo ambas, tiene que ser mutuo, días. Porque si no, el que pone más se va cansando, claro. Y se va marchitando y dice, ah, no, ¿para qué? Si ni cuenta se da.
0: Bueno, amigos, a prestar atención a esos pequeños detalles.
1: Sí.
0: Elena, ¿qué más viene para vos en estas fechas? Ya estábamos conversando también que viene cierre de año, muchas actividades. ¿Cómo anda esa agenda?
1: Ya prácticamente estamos en Navidad, ¿verdad? Qué miedo. Uh-huh. ¿Cómo va esto? Sí, mucho trabajo fin de año, empresariales. Vengo con muchas más colaboraciones, pero wow. No puedo dar nombres
0: más
1: todavía.
0: Más sorpresas.
1: Sí, más sorpresitas muy bonitas, cosas nuevas, nuevos géneros, porque en esto sí tenemos que ir como saliéndonos un poquito de nuestra zona de confort, pero igual sigo con mi cumbiecita grupera, que no puedo dejar de lado.
0: Bueno, muchísimos éxitos te deseamos, tanto con esta nueva canción, con todos tus planes a futuro. Y, por supuesto, no tengo nada más que decirte que acá tienes las puertas abiertas siempre, 94.7. Cuando quieres pasar a saludarnos, si quieres pasar también a presentar nuevo material, acá nosotros te recibimos siempre con los brazos abiertos.
1: De corazón súper agradecida y bueno, invitar a los amigos oyentes que ya está la nueva canción por acá, para que llamen y la pidan, porque ustedes son los que hacen los éxitos de nosotros.
0: Exactamente, con la ayuda de ustedes, pues los artistas también, esas posiciones tan preciadas por alcanzar, pues lo pueden lograr. Te dejo a vos el micrófono para que presentes tu canción y nuestros amigos acá en 94.7 ya la puedan escuchar completa. Escuchamos una partecita ahora al inicio, pero vamos a disfrutar de Y no te diste cuenta.
1: Lo nuevo, espero que les guste, Y no te diste cuenta.

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Los Backstreet Boys que nos acompañan en esta tarde ya de jueves acá en 94.7 con buena música y por supuesto con lo que vos solicitas. 870-20-94.7 para que me contés qué canciones programamos, con qué canción te quieres acompañar en esta tarde. Ya va a ser la una de la tarde, ya sí. ¡Wow! Dios mío, este jueves se fue, pero volando. Quiere decir que octubre va a estar así, veloz. Bueno, aprovechar bastante el tiempo. Qué bueno que vos continúas en sintonía y en compañía de nosotros acá en 94.7. 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Ya lo sabes. Seguimos con más, ya entrando en la recta final también ya de este ratito que estoy acá acompañándote. Se me fue muy rápido. Dios mío, ¿qué pasó con este jueves? Pero bueno, eso quiere decir que lo hemos disfrutado, porque el tiempo se nos va rápido cuando lo disfrutamos. 870-20-94-7, contame qué canciones incluimos en esta ya casi última hora de programación. Y mientras tanto, seguimos disfrutando más buena música acá en 94.7.

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1 de la tarde, 4 minutos. Iniciamos ya nuestra última hora acá acompañándote en 94.7. Gracias a los que han estado por acá enviando sus mensajes, reportes de sintonía, con los que me he quedado por acá charlando un poquitín y los que están solicitando canciones también. Escuchábamos a Méndez con No hace falta nada más, canción que nos solicitaban hoy, que hemos tenido de todo acá este jueves. Ha sido, bueno, bastante movido, gracias a Dios, bastante movido. Ya está empezando a llover acá en La Bruca y acabo de caer en cuenta que mi sombrilla está en el carro. Muy bien, muy bien. Esperemos que no me moje mucho cuando tenga que pasar. Pero bueno, si andas en carretera, pues cuídate mucho porque ya está empezando a llover. Hoy, yo no sé qué le sucedió a las calles acá en nuestro país, pero me han contado que por todo lado colapsó. Acá La Bruca en la mañana estuvo fatal. Quienes venían de Heredia me contaban que también, bueno, no sé si alguien por ahí tiene el reporte de lo que sucedió. Ya sabemos que de todas maneras acá en nuestro país cuando pasa algo en X sector, colapsa todo lo demás. Es como un efecto dominó. Así es, así es. Algo que nos pone felices es esto que te voy a contar. En el último estudio de Sintonía se confirmó que llegamos a más de 1 millón de costarricenses, más de 1 millón de oyentes, más de 1 millón de amigos. Acá en 94.7 estamos felices y por supuesto que nos llena de orgullo formar parte de Cadena Radial Costarricense y por supuesto a todos les agradecemos su sintonía, su compañía, su amistad. 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Acá te dejo este buen dato. Seguimos con más música. Ahora estábamos hablando de... me escribieron por ahí, no encuentro el mensajito, lo estaba buscando, pero no lo encuentro. Y me decían que, me sugerían que los enfrentamientos de clásicos los hiciéramos por 2 horas de enfrentamientos. Que muy poquito, se va el rato, se va el tiempo muy rápido. Ya lo anoté, vamos a tomarlo en consideración. Hablando de enfrentamientos, bueno, la próxima semana no va a haber enfrentamientos, de una vez les aviso, porque tengo una misión especial por ahí que cumplir, así que este fue así como el cierrecito de los enfrentamientos. La próxima semana, por si te preguntas qué pasó con los enfrentamientos, pues va a haber una pausita, pero retomamos la semana que sigue. Tenemos ahí una misión importante que cumplir. Así que bueno, seguimos con más. Carlos Rivera nos solicita música del mexicano y por supuesto nosotros lo disfrutamos en esta hermosísima tarde de buena música acá en 94.7.

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Complacíamos con The Rasmus Justify a nuestro querido amigo Enrique Macís desde San Carlos, que nos reporta su sintonía. Saludos para todos los amigos allá en San Carlos. ¿Cómo anda el clima por allá, por cierto? Vieran que yo las veces que he ido a San Carlos no he tenido la suerte de ver así despejado el volcán. Yo no sé qué pasa. Algún día lo lograré. Me dicen que septiembre es como el mes ideal para que uno vaya y lo encuentre despejado. Hay quienes dicen que no, hay quienes dicen que es muy caprichoso y cuando él quiere verse completito lo hace. No sé, pero algún día lograré poder ver el Arenal así completamente despejado. The Rasmus, que va a estar de visita en nuestro país 20 de octubre, se va a estar presentando esta banda, parte del montón de conciertos que aún faltan. Estamos en recta final del año, pero faltan un montón de conciertos más. 2026 cargado de buena música es lo que hemos tenido por acá. 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Así que ya lo sabes. Estamos ya 1:37. Gracias a quienes por acá están reportando sintonía. Nos dice Tania que allá en Moravia Centro ya está tímidamente empezando a llover. Así que bueno, mucho cuidado para todos los que andan por ahí. Seguimos con más música. 870-20-947 para que me contes qué canción quieres escuchar. Estamos hasta las 2 de la tarde.

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Pablo Alborán, acá en 94.7, ya cerrando estas horitas de programación, de acompañarte. Hoy un jueves bastante movido, lleno de muchísimas cosas, pero siempre felices y agradecidos de estar acá y acompañándote a vos también. Yo estoy acá desde el micrófono, pero también vos me acompañas a mí a través de tus mensajes. Mensajes que recibí uno que, bueno, me alegra muchísimo el corazón. Por acá pasó a saludar Gabito y Nachito también. No sé si te acordás de Nachito, que era aquel gatito lindo que nosotros lo vimos nacer. Nosotros lo vimos, es sobrino nuestro. ¡Qué lindo! Está enorme, está enorme, está enorme. Saludos, Gabito, para vos, para tu familia, para Nachito también, la mamita también. ¡Qué bonito, qué bonito! Saludarnos nuevamente, qué bonito, me alegra un montón ese mensaje, me alegró un montón la tarde. 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Así que ya lo sabes. Primero de octubre, feliz Día Mundial de la Música. Sí, hoy es el Día Mundial de la Música. Eso que tanto nos ayuda, que tanto nos alegra, que nos une, que disfrutamos un montón. Así que feliz día también para todos ustedes. Ya 1:56, yo me voy despidiendo. Mañana te espero a partir de las 10 de la mañana para cerrar semana juntos. Qué emoción, qué rápido pasan los días, por Dios. Esto va demasiado rápido. Pero bueno, mañana te espero acá a partir de las 10 para cerrar la semana con buena música, como siempre acá en 94.7. Te quedas en sintonía y nosotros te acompañamos hasta finalizar tu día. Yo soy Beverly. Bendiciones, un abrazo y feliz tarde.

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0: Maritza, ya vamos al aire.
1: Ay, no, mi amor, pero si yo no estoy maquillada.
0: ¿Y qué? Esto es radio.
1: No, mi amor, una diva siempre está producida.
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1: Ponete ahí, Robertico.
4: Sí, ahí estoy, véalo. Ah, no digas, le digo yo. Eso soy yo.
1: Ahora sí, óigala. Que te fuiste con ese infeliz. Who cares? Óigala.
0: ¿Qué importa?
1: Vamos. La depresión. ¿Qué importa? Cántala conmigo. Cántala si puedes.
0: Qué buenos concursos.
1: Oiga. Sin decir adiós. Robertico, oiga. ¿Qué importa? Que le valga madres. Oiga.
0: ¿Qué importa?
1: Repales, Robertico. Oiga.

0: Abre esa ventana, que le dé el aire. Eso. Ay, mis amores, jueves. Ay,
1: te quita,
0: te pone, te sube, te baja y naces, te lo da. Robertico, veme la que te voy a poner. Veme la que te voy a poner. Chiquillos, veme cómo calentamos.
1: Santa Marta, Barranquilla y Cartagena, son tres perlas que brotan.
0: Desde el mailing.

0: Esos hombros, vamos, su vida mía, ea.
1: Ea.
0: Que viva mantra. Ay, mis amores, no importa la lluvia, no importa el frío. Oiga, Magdalena tiene niña, la risa se levanta. Ay, qué emoción. Oiga, qué lindo, pueblo encanta. Venerada, rime venerada. Que está dormida. Que
1: envenenada.
0: Acostada como yo. Mira qué rida. Robertico, sóplemela, sóplemela. Chiquillos, ¿qué está pasando? Vienen tarde. Se están conectando tarde. ¿Qué está pasando?
2: Santa Marta. No sé, Marita.
0: La arena, ustedes que notaron en la arena. Deme qué lindo como yo muevo los hombros. Yo voy como con bailecito de barco. Y la
2: costa del Caribe, tierra mía. Que, bueno, eso es muy tropical.
1: Claro. Muy colombiano.
0: Oiga. Ay, qué hermoso. Oh. Ay, qué hermoso. Vamos. Ay, ahí están llegando. Yo decía, pero ¿por qué están tarde? En Santa Marta. Óigala, Cartagena. Ve dónde está la sonata. Ya llegó la sonata.
2: No, hombre.
1: Ay, no digas.
0: Ay, ya llegó. Llegó Griselda. Te estábamos esperando. John, llegaste tarde.
2: Pero Marito, no.
0: Sí, están llegando tarde. Oiga, manos arriba. No es un asalto. Déjense asaltar por la cumbia.
2: ¿Eso es cumbia?
0: Ay, no, este es Santa Marta. Ay, chiquillos. Barranquilla y Cartagena. Chiquillos, oa, tomémonos alguna cosita, Robertico, algo que nos caliente.
1: Dele, dele.
0: No sé, algo como un tequilita.
2: Qué rico un tequila.
0: Claro.
1: Mándese, mándese.
0: Vamos, Rocío, mire dónde está Ichi. Santa Marta. Muévame los hombros, mi amor, muévame los hombros para ver que está viva. Oiga, Cartagena. Eso, varo. Ahí está Carlos. Chiquillos, yo estaba preocupada. Yo decía, pero no me echó a nadie en la clase.
1: Carlos Díaz.
0: Carlos Rodríguez. Ah, okay. Cartagena.
1: Deberíamos traer a Carlos Díaz un día.
0: ¿Cuál es Carlos Díaz?
1: El ministro.
0: No, no, pero.
1: No, me decía, ¿cuál ministro?
2: ¿Qué le pasó?
0: Ay, no sé.
1: El fiscal.
0: Ah, el fiscal. Yo soy la fiscal general del amor.
1: Ah, bueno, ¿Quién fue el que me mandó saludos el otro día? Dice Ichi.
0: Ay, no sé.
1: Ay, ay, ay. Ella está curiosa.
0: Chiquillo, dígame si esto no te invita a ir al puerto.
2: Ay, estamos muy cerca.
0: Vamos al puerto a comer ceviche piangua. Chiquillo, veme Mariela. Veme dónde está toda la chula. Yo decía, pero ¿por qué no vienen? ¿Qué dice la gente? Roberto, ¿qué dicen?
1: Dice Byron, ay, ¿qué se me hizo? Se me fue. Dice, pero Maritza no me da bola. ¿Por qué le regalé las varitas a Rob? Ella tiene una. Necesita.
0: De por sí, Byron, vos a nosotros no nos das pelota.
2: Sí, eso es verdad, todo es con Roberto.
0: Entonces, ¿de qué estás llorando? El amor tuyo, Roberto. Ahí lo tenés.
1: Buenas tardes, dice Joe Mora. Griselda dice, yo. Conectada desde hace minutos en esta presa.
0: ¿Quién es esa?
1: Esa es Griselda, sí. Claro. Saludos para parroquia, dice Randall. Es que él habla en inglés. Un saludo para...
0: ¿Estará saludando a una parroquia?
1: Para amigo. Saludos, aquí estoy desde el inicio del programa, dice Varo.
0: Ay, Varo, qué dicho que estás ahí.
1: Oiga, ve, aquí está Carlos. Ahí está. Vea, la hijita de Carlos, que se me fue el nombre.
0: A mí también se me fue, pero sos una princesa. Y nos dijeron, mi amor, que nos iba, que te iban
1: Luciana,
0: a traer.
1: Luciana,
0: dijeron que te iban a traer. Yo he estado esperándote, pero ve, no pasa nada. Algo pasa.
1: Nada sucede.
2: Sí, nada. ¿Qué sucede?
0: Ay, no sé.
1: ¿Qué está pasando? Saluditos, chiquillos, dice Mariela. Dice aquí, Ana Virgin, guaito.
0: Chiquillo, de verdad que sí está de guayito, pero hay que para ponerte.
1: Qué cabrona que sos, dice Byron. Ichi, fui yo, dice Rob Escalante. Sí, porque pregunta Ichi, ¿fue Byron o Rob? No, fue Rob Escalante. Está, lo tenés, pero así como con agua calzón.
0: ¿A quién?
1: A Rob Escalante.
0: ¿Pero quién, Roberto?
1: Ichi.
0: Ay, no, bueno, sí, Ichi, aquí vos sos codiciada.
1: Ah, sí, esta mujer.
0: Aquí, oiga, qué linda está. Oiga, espere. Ahora sí se armó. Ahora sí, hermano. Váyala.
1: Un saludo para Chalet, mi barrio.
0: Eso se baila apretado. Agarren las nalgas.
1: La canción de Maritza.
0: Óigala. Eso. Oiga. Así suena.
1: Así suena.
0: Eso. Y dice: bongoro, quiña, quiña. El bongoro. Alguien es bómboro. ¿Alguien sabe qué es eso? Suena como el nombre de un trago.
2: Maritza, no sé.
0: Quiña, quiña. ¿Qué es bómboro? Quiña, quiña. Hey, el bomboro, tóqueme el bomboro. Óigala. Adelante. Atrás. Ay, Anabel ya se pone como loca, Roberto. No, es que Anabel ya está en clases de baile.
1: Ah, sí, claro.
2: Ay, qué linda. Chiquillos. Ay, ese es el de Café Tacuba. Es una... Se llama Rubén Albarrán.
0: Sí, es verdad. Vean, chiquillos, fíjate que nosotros...
1: Dice Byron, esas son las feromonas radiales de Ichi.
0: Dice, huele a Garibaldi en De Zampa. Gerald, chóqueme la copa. Chóqueme la copa porque somos de los mismos. Qué bruto. Bueno, vea, chancletémela, mi amor. Vamos a ir a hacer una pausa.
2: Chiquillos, pero ya volvemos. No se vayan.
0: ¿Cómo se van ahí, mi amor? Sí, si esto está apenas que empieza. Robertico, usted tiene la misión.
1: Claro.
0: Que después de la Sonora Santanera, si usted me va a poner una huevazón, le tiro un taconazo.
1: Oiga, ¿qué piensan? Bailen, bailen, a ver, muévanlo, muévanlo. Cacacar zumba.
2: Pero porque están agüevados.
1: Cacacar zumba. Pero
0: cierren los ojos. Cierren los ojos y duérmase.
1: Cacacar zumba, oiga.
0: Apreten los párpados.
1: Muévanse, muévalo, que si no, sea pelota.
2: Qué pereza.
0: Ay, no, Roberto, pongo otra cosa.
1: Ay, Dios mío.
0: No, qué pereza.
1: Oiga.
2: Roberto, pero no, o sea, no hay una más aburrida.
0: No, sí hay.
1: Hasta que les duele los pies. Hasta que les duele los pies de tanto bailar.
0: Sí hay aburrida. Póngase ancha, Roberto. Ya me tenés, pero
1: no se les queda bien.

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7: Me encanta. Vea, Robert, fíjate que dice, yo me quiero dirigir a un muchacho que dice, ¿cómo será bailar arrimado con Maritza? Dará susto. Te voy a decir.
6: Es como estar a tres, por lo menos unos 10 centímetros de Maritza. De ahí no se puede hacer.
7: Déjelo. A mí no me afecta. Le voy a decir, el único susto. Ve cómo se están burlando de usted. Le dicen Chicken Aid.
6: Chicken Aid.
5: Chiquillos, a cualquiera les pasa. Esa es la dislexia mía.
6: Sí. Chicken. El famoso la famosa Chicken Aid. No, le vamos a poner.
5: Chiquillos, lo peor de todo es que tengo que volver a hacer esta mención. Yo no voy a poder. Por favor, no se ríen de mi persona. Bueno, ¿qué era?
7: Ah, sí. ¿Qué dice este Huila? Chiquenet dice que...
6: Oye, ¿me quieres?
7: Que el único susto que te dé es que te enamores de mí, Randall Solano.
6: Usted. Híjole. Dice Joe, les cuento que esa canción de Lenny Kravitz es el tema de la invitación de mi fiesta.
5: ¡Ay!
7: Ay, qué románticos.
6: Pero no, usted lo que tenía que poner así, como usted cerró un montón de piedras de la NASA, de esas que trajeron de la Luna. Y las pone ahí.
5: Pero Roberto, caso que sí, él puede llevárselo como él quiera.
7: No, Roberto está, yo no sé qué piensa.
6: La mete en un saquillo y después ya le pone como un museo.
5: No.
7: Bueno, vea, Willa, fíjate que yo...
6: ¿Qué?
7: Fíjate que tú... ¿No ves que yo propongo que hoy... mire, jueves, con esta lluvia. Bueno, que la gente nos cuente si está lloviendo.
5: Yo me imagino que sí, Maritza. Frío. Aquí, Chicken Little. Ay, no, chiquillos, ya. Ya yo no quiero hacer esta vez.
7: Usted puede. Chicken con la mirada en alto, mi amor, altiva, altanera y peligrosa. Usted me va a hacer esa mención ahora como si no hubiera un mañana. ¿Me entendió?
5: Sí.
6: Arriba el Chicken Air.
5: Sí, arriba la dislexia. ¿Qué importa? ¿Cómo era?
7: No, es Kitchen Aid.
5: ¿Y yo qué dije?
7: Chicken.
5: Kit. Ah, no, sí es diferente, Kit. ¿Verdad?
7: Claro que es diferente. Dice, en Guantánamo. ¿En Guantánamo qué hay?
6: ¿Ah?
7: No, nos mandó una foto de Guantánamo.
6: ¿Quién?
7: José, nos mandó un video.
5: Sí, pero es que no lo puedo poner.
6: No. Es que él dice que si trae las piedras,
5: ya,
6: termina
5: ahí metido.
6: Termina en Guantánamo.
7: No. Vine más de uno, José, por la piedra terminada en la cárcel, mi amor.
6: No, que
5: pero
6: es
5: esos
6: que,
5: son de no, son hombre, diferentes.
6: Pero la imitación sí, ¿no ve? Vea, el cohete.
7: Ay, mira, el cohete. Mire, así le van. ¿Cómo se llama la novia? No, porque esa es al cumpleaños de él.
6: Sí.
5: Es que
6: sí.
5: Yo no sé por qué pensé que era el matrimonio.
7: No, mi amor.
6: Oiga, ya lo casaron.
7: No, ese es el happy birthday. Qué bonita invitación, José. Muy original, mi amor.
6: A mí lo que me encantó es si agradecen muestras de cariño en efectivo ahí, papá.
7: Bueno,
6: así que
7: me
6: vaya,
7: gusta.
6: Vaya usted sacando porque va a haber baile el billete ahí.
7: Me gusta. No? ¿Sabe qué? Me gusta que no sea hipócrita. Porque sí. Tal vez uno le va a regalar un par de medias.
6: Es cierto.
7: Y la va a usar para chorear café. Man, mejor que usted le dé plata.
6: Yo le iba a llevar unas medias ahí que digan NASA. ¿Ah?
5: Un par de medias.
6: Con la cara de Franklin Chang.
5: No, pero chiquillos, no regalen no. medias. No.
6: Más le iba a regalar una no, Roberto, ¿cómo es que no. se llama? No, una tarjeta esta de...
7: Regálele un paquete de condones.
6: Una tarjeta, sí, no, ¿sí? Pero eso y una tarjeta de regalo ahí a San Francisco de Ríos.
7: Ah, bueno.
6: Imagínese, bueno. Para que le dure por lo menos una horita. Que haga con los 57 minutos que le sobren ahí.
7: Ay,
6: lo que Robert, quiera.
7: Ay, niño.
6: A ver qué nos dice yo.
7: Dele, a ver.
3: Chicos, ya tengo esas medias ya.
5: ¿Ve?
7: Y es que yo te lo estoy diciendo, mi amor. Fíjate que es un regalo muy socorrido, pero bastante aburrido.
5: Ay, sí, no, chiquillos. Regalen más cositas. Dice, hola chicos, aquí estamos muertos de risa con ustedes. Saludos, Hazel, te mandamos un besito.
7: Mi amor, divina Hazel. Hazel, tenés nombre como de...
6: Hazel.
7: De, yo siempre que oigo Hazel pienso en Hazelnut.
6: Es un hazelnut.
7: Sí, sí. Tiene el nombre como de Sweetie. Vea, mi amor, fíjate que yo ahí propongo.
6: Es con las medias de Joe.
7: Ay, no, qué pereza. Ay, están bonitas, mi amor.
6: Están chivísimas.
7: Sí, con temas astronáuticos. Sí. Bueno, vea cómo está la cosa. Sí. Jueves, con lluvia. Sí. Vamos a contar nosotros un cuento muy bonito. Fíjate que...
6: ¿Qué? Hay que poner algo.
7: No.
6: ¿Necesitas alguna
7: no,
6: música?
7: No, mi amor, yo me busqué una aquí. No es la que me gustaría, pero fue lo que encontré. Fíjate que vamos a contar un cuento. Que tal vez más de uno se va a sentir identificado con la historia de Fondillo. Uh-huh. Fíjate que es la historia de un taxi.
5: ¡Como el de Arjona!
7: Sí, pero no. Se llama... fíjate que el cuento se llama El Taxi. Voy a ponerte música y empezamos.
5: Dele, a ver cómo es la cosa.
7: Ay, a mí me encantan los cuentos.
6: Le voy a poner como si fuéramos en un taxi.
7: Ay, ¿usted puede hacer eso? Pero después el taxi para, entonces no me puede dejar el taxi, no me puede dejar la María corriendo.
5: No, y ahora es carísimo.
7: No,
6: dele.
7: No. Ok.
6: No, pero es que todavía no se ha montado.
7: No, ya no se ha encaramado.
6: Sí.
5: Bueno, toque. Le damos.
7: Dele, mi vida.
5: Aquella noche, que ya me dio risa. Aquella noche, Maritza salió cansada y con los pies destruidos después de pasar horas subidas en unos tacones que, según ella, eran preciosos, pero atentaban contra los derechos humanos. Levantó la mano y un taxi se detuvo frente a ella.
6: ¡Ah! Eso así suenan los taxis cuando se parquean. Buenas noches. Yo soy Ernesto. ¿Para dónde vamos?
7: Ay, mucho gusto, don Ernesto. Mire, lléveme a mi casa, por favor. Y ojalá que sea rápido. Es que usted no sabe, don Ernesto, pero estos zapatos me están haciendo ver la luz al final del túnel.
5: Maritza le dio la dirección y el taxi arrancó. Unos minutos después, mientras avanzaban, el conductor hizo una pregunta extraña.
6: Dígame una cosa, señorita. ¿Nunca ha querido volver atrás a su pasado?
7: Ay, don Ernesto, pero por supuesto le voy a decir por qué, pero por el cuerpo, don Ernesto. Yo volvería a los 25 con la experiencia de ahora. Ay, imagínese, con aquel cuerpo sería peligrosísima.
5: Don Ernesto sonrió y entonces algo ocurrió. Las luces de los edificios comenzaron a desaparecer. Los carros que pasaban a su lado eran cada vez más antiguos. Los negocios habían cambiado. Hasta la música que se escuchaba afuera pertenecía a otra época. Entonces el taxi se detuvo.
6: Llegamos.
7: ¿Cómo que llegamos? Pero si esta no es mi casa.
6: No, es 2001.
7: ¿Qué es? Estamos en el año 2001.
5: Maritza bajó del taxi completamente confundida. Miró la acera y entonces la vio. Era ella misma, 25 años más joven.
7: ¡Ay, Jesucristo, pero si soy yo! Ay, pero mira esa cintura. Y don Ernesto, míreme cómo era yo. Yo tenía órganos allá adentro y todo.
5: Pero la risa desapareció cuando vi a un hombre sentado unos metros más adelante. Gabriel, el hombre que durante años había sido su gran ¿qué habría pasado si? Aquella era precisamente la noche en que Maritza había terminado con él.
7: Ay, don Ernesto, si yo me acuerdo de todo eso.
6: ¿Cómo de todo eso?
7: De todo lo que pasó.
6: Ah, ok, ok, ya, ya.
7: Ay, don
6: ya
7: Ernesto.
6: Decía yo, no, no.
7: Ay,
6: sí,
7: no.
6: Sí, sí, entonces tal vez debería hablar con él.
5: Maritza se acercó. Gabriel levantó la mirada, pero no la reconoció.
8: Disculpa, nos conocemos.
7: Ay, Gabriel, que vos tenés, qué bruta. No, no exactamente.
8: Es para comerte mejor.
7: No, no exactamente. Es que fíjate que te ve aquí. Ay, yo no sé, pero pareces triste.
8: Acaba de terminar conmigo una mujer que quiero muchísimo.
7: Sí, pero ¿por qué fuiste tan bruto? Digo, ¿por qué la dejaste ir?
8: A ver, te digo, porque yo quería quedarme y ella quería vivir otras cosas. Si la hubiera convencido de quedarse conmigo, algún día habría terminado culpándome por todo lo que no hizo.
5: Maritza guardó silencio. Durante 25 años había pensado que aquella separación había sido uno de los grandes errores de su vida.
7: Ay, Gabrielito, ¿y si pudieras volver atrás? ¿Harías algo diferente?
8: Pues no. Volvería a quererla, pero también volvería a dejarla ir, de fijo.
5: Minutos después, Maritza estaba nuevamente dentro del taxi. A través de la ventana, vio a aquella muchacha de 25 años alejarse.
6: ¿Quiere quedarse?
7: Ay, no, no, no, don Ernesto, no. Esa muchacha todavía tiene muchas cosas que vivir. Ay, aunque qué cintura, don Ernesto, qué cintura, qué bruta yo.
6: Ay, cabrón.
5: El taxi arrancó y poco a poco las calles volvieron a ser las de siempre. Al llegar, Maritza abrió la puerta.
7: ¡Ay, Dios, lo que es la vida! Durante años pensé que había cometido un error.
6: A veces nos confundimos, extrañar algo con querer recuperarlo. Eso pasa, Maritza.
7: Ay, tenés razón, Ernie, tenés razón. Bueno, a Gabriel no quiero recuperarlo. Ay, pero la cintura sí.
5: Maritza cerró la puerta y vio al taxi alejarse. Aquella noche entendió que no todas las historias que terminan fueron un error. Hay amores que fueron buenos, que fueron verdaderos y que aún así tenían que terminar. Porque algunas personas llegan para acompañarnos durante una parte del camino y no durante todo el viaje. Maritza sonrió y entonces recordó algo. Algo que la hizo volverse de golpe buscando aquel taxi. Durante el viaje, Ernesto la había llamado por su nombre. Pero ella jamás se había presentado.
7: ¡Ay, pero un momento! Pero este señor, ¿cómo sabía que yo me llamo Maritza?
5: Pero cuando vio hacia la calle, el taxi de don Ernesto ya había desaparecido.
7: ¡Ay, fin!
6: ¡Ay, fin!
7: ¡Ay, qué cosa más hermosa! ¡Ay, Roberto, veme! Hay que tener fe como George Michael. ¿Ah? Veme, espérate para persignarme. En el nombre del Padre del Hijo.

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